Dios ha manifestado esa grandeza de amor, de poder, de misericordia, de sabiduría y propósito, ¿verdad?, para con nosotros, la humanidad. Y uno de los propósitos que conocemos, ¿verdad?, es llevar, dice la palabra de Dios, muchos hijos a la gloria. Dice muchos, no todos, ¿verdad? ¿Por qué? Porque no todos creemos en Dios, no todos obedecemos a Dios. Así es, no todos prevaleceremos, ¿verdad?, en el Señor. Entonces, pero sí, hay mucha gente que le ama, hay mucha gente que se humilla delante de Dios, hay mucha gente que se entrega de todo corazón y le buscan, le sirven. O sea, con propósito de corazón, como dice la Escritura, vienen al reino de Jesucristo. Entonces, son gentes que realmente buscan la salvación en Dios, no buscan sanidad de sus cuerpos, no buscan obtener bienes de esta vida, que Dios les ayude a obtener algún bien, algunas cosas de esta vida, ¿verdad?, o bienes de esta vida, sino que buscan de Dios esa salvación que Dios promete, ¿verdad?, ¿a quiénes? A los que le obedecen, a los que le aman, a los que le esperan, ¿verdad?, a los que le temen, dice la Escritura. Entonces, hay mucha gente que así se acerca a Dios, ¿verdad?, muy humildes de corazón. Y así dijo Jesús: ustedes aprendan de mí, yo soy manso y humilde de corazón. Y eso es lo que hace todo hombre y mujer que verdaderamente busca al Señor de corazón. Vamos a estar estudiando en Lucas capítulo 8, Lucas capítulo 8. Esta lectura habla sobre la parábola del sembrador, ¿verdad?, de un varón que llegó a sembrar, dice, la semilla. Bueno, vamos a estar leyendo la palabra de nuestro Dios. Se juntó una gran multitud. Ese era característico en los tiempos de Jesucristo. Dice que la gente le seguía, ¿verdad? Entonces, grandes multitudes se juntaron para oír la sabiduría, las palabras de gracias que salían de él, el poder que manifestaba, ¿verdad?, cuando sanaba enfermos, ¿verdad? Entonces se juntó una gran multitud. ¿Sabe cuál es lo admirable de esto? Que de esas grandes multitudes que andaban con Jesús siguiéndole y viéndole lo que realmente decía y hacía, de que cuando Jesús corona su carrera de 3 años y medio de ministerio, de los 30 a los 33 años y medio que murió, fueron 3 años y medio, de esa gente, dice la palabra del Señor, que solo 120 fueron hombres y mujeres que verdaderamente le siguieron con fidelidad. El día que él se va al cielo, solo 120 personas estaban allí con él, ¿verdad? Fieles, dice la palabra del Señor, que no se separaron de él. Bien, entonces, juntándose una gran multitud y los que de cada ciudad venían a él, le dijo en parábola, ¿verdad? Un sembrador salió a sembrar la semilla y mientras sembraba, una parte cayó junto al camino, fue hollada y las aves del cielo la comieron. Otra parte sobre la piedra y nacida se secó porque no tenía humedad. 2 ejemplos va poniendo. El tercero: otra parte cayó en espinos y estos nacieron y juntamente con la semilla, ¿verdad?, y la ahogaron. Iba creciendo la semilla, iba creciendo también juntamente los espinos y ahogaron la semilla, ¿verdad?, la planta. Pero otra parte cayó en buena tierra, ¿verdad?, y nació, oiga, y llevó fruto. ¿A cuánto? A 100 por 1. Hablando estas cosas, decía a gran voz: el que tiene oídos para oír, oiga. Por eso decíamos que de las grandes multitudes, Jesús sabía que había gente que nada más oía el sonido de las palabras, pero no las distinguía, algo por ahí es la expresión, ¿verdad? No las discernían, solamente escuchaban. Entonces Jesús por eso les decía esta expresión: el que tiene oídos para oír, que oiga. Sus discípulos le dijeron: Señor, ¿y qué significa esto? Y él le dijo: A ustedes le es dado a conocer los misterios del reino. Y esta es la parábola. La semilla es la palabra del Señor. Aquí Jesús ya está explicando, ¿verdad?,
que la parábola de la semilla sembrada en la tierra es la palabra sembrada en los corazones de las personas, de los hombres, de las mujeres. ¿Sí? Y dice que los resultados de cada uno de ellos fue que unos cayeron en camino y las aves del cielo comieron. ¿Y qué significa esto? Dice, son los que oyen y luego viene el diablo. Oiga bien, que el diablo es real. El diablo no es algo imaginario, ¿verdad? No es imaginario. El diablo es un espíritu real. Entonces dice, viene el diablo y quita de su corazón la palabra para que no crean y se salven. ¿Oye? Hay corazones que oyen la palabra pero no la retienen. Entonces el diablo dice, ¿para qué quieres esto? ¿Verdad? ¿Para qué quieres esto? Es como un ejemplo que uno le diera un billete, ¿verdad? Decir, un hermano, un billete, un dólar, por ejemplo, a un niño. Un ladrón lo agarra y se lo roba al niño. El niño no sabe usar eso, ¿verdad? No sabe usar. Entonces, así le pasa a uno, como un niño, recibe la palabra sin entendimiento, entonces el diablo se la arrebata. Entonces dice el Señor, el diablo la quita lo que fue sembrado en su corazón. Luego dice, los de sobre, ¿dónde estábamos? Los de sobre la piedra son los que, habiendo oído la palabra, la reciben con gozo. Qué bueno, eso se mira más alentador. Pero oigamos el resultado. Pero estos no tienen raíces. ¿Oí? Creen por algún tiempo, pero en el tiempo de la prueba, que son indispensables para todas las personas que nos acerquemos a Dios, son indispensables. Toditos los hombres que tenemos fe en Dios debemos de ser probados, ¿verdad? Dice la palabra del Señor que esa fe tiene que ser probada. Entonces dice Jesús, ¿qué sucede? Que en el tiempo de la prueba estas personas se apartan. Oiga pues lo que dice por aquí el Espíritu Santo en 1 Pedro 1:6. No, sí, el 1:6. En lo cual ustedes se alegran, los que han recibido a Cristo, ¿verdad? Los que han recibido sus promesas. Aunque ahora, por un poco de tiempo, si es necesario, tengan que ser afligidos en diversas pruebas. ¿Para qué? Para que sometida a prueba vuestra fe. ¿Oye? Mucho más preciosa que el oro. El oro, aunque perecedero, se prueba con fuego. La fe sea hallada en alabanza, gloria y honra cuando sea manifestado Jesucristo. Entonces, sí, todos debemos de ser probados esta fe que tenemos en el Señor. ¿Qué sucede? Dice que muchos reciben la palabra con gozo, con esa fe preciosa. Unos hasta lloran, otros se ríen con entusiasmo, con alegría, pero estos no tienen raíces. ¿Mira? Creen por algún tiempo y en el tiempo de la prueba. Dice la palabra del Señor, se apartan del camino de Dios. ¿Cuánta gente, hermano, ha echado a la basura la fe? Ha pisoteado la sangre de Jesucristo hasta el día de hoy. Gentes que se han apartado del camino de Dios y ya no regresan. Entonces dice el Señor, es como si sembras una semilla en piedra. No, las piedras no tienen suficiente tierra y sus raíces no profundizan, se mueren. Entonces, así sucede con estas palabras, con estas personas, dice la palabra del Señor, ¿verdad? La otra parte, dice el Señor, cayó entre espinos. Son los que oyen la palabra, pero luego son ahogados por los afanes y las riquezas y los placeres de la vida y no llevan fruto para con Dios. O sea, siempre siguen amando

tiene nada que ver con eso. Se dedican, ¿verdad?, a andar de deportistas, no crecen y mueren. Esa es una obra del mundo, ¿verdad? ¿Qué más puede ser? ¿Qué más puede ser, verdad? La política. La política también afecta a la fe. ¿Qué más puede ser, verdad? O algún otro tipo de placeres de la vida, ¿verdad? Entonces dice que eso hace que el amor de Dios no crezca, no funcione en mi vida y fracaso. Entonces, ¿qué dice? Si alguno ama al mundo, el amor del Padre no funciona en esta persona. Porque todo lo que hay en el mundo, aquí vienen algunas menciones, ¿verdad? Los deseos de la carne, los deseos de los ojos, la vanagloria de la vida, estas cosas no provienen de Dios, provienen del mundo. Y si alguno ama al mundo y estas obras, entonces no crece. El amor del Padre no está en esta persona. Ahora dice el Espíritu, el mundo pasa, sus deseos también, porque todo se termina, todo, ¿verdad? Todo lo que se mueve, lo que se ve, lo que funciona en este mundo, dice que todo eso pasa, se termina. Pero el que hace la voluntad de Dios permanece para siempre. Entonces aquí está Jesús explicando esto, de que esta persona que cayó, esta palabra, ¿verdad?, que cayó en esta persona, que es como que se haya caído en el espino oyendo la palabra, y luego esta palabra es ahogada por los afanes. Ya la persona va para un lado, la persona va para el otro, trabaja aquí, trabaja allá, y es aquel movimiento, y no tiene tiempo para sus oraciones, no tiene tiempo para sus reuniones, no tiene tiempo para la lectura de la palabra, no tiene tiempo para ir a visitar a los enfermos. Entonces es una fe que no va a funcionar, ¿verdad? Y luego todos estos afanes que él vive van a ahogar la palabra del Señor, ¿verdad? Más los placeres en los cuales él pueda satisfacer, ¿verdad?, su carne, sus deseos, es un fracaso. Entonces aquí Jesús está poniendo este gran ejemplo de esta parábola, ¿verdad? Luego, ¿qué dice? Versículo 15. Mas la que cayó en buena tierra, la palabra que cayó en buen corazón, hombres, mujeres que sí verdaderamente tienen un corazón sincero para acercarse a Dios con amor, con temor, con humildad, con propósito de corazón. Esto de propósito de corazón, hay una expresión muy bonita que podemos apreciar en las Escrituras. Dice que este varón llamado Bernabé llegó a un lugar llamado Antioquía, donde estaba una congregación, gentes recién convertidas a Jesucristo, que habían recibido la palabra, se habían bautizado, se habían convertido. Y él llega alegre a ese lugar y dice así, Bernabé, cuando llegó a Antioquía y miró la gracia de Dios en aquellas personas, se regocijó, ¿oy? Se alegró, se conmovió en su corazón. ¿Y qué hizo él? Exhortó, animó, ¿mir?, a los hermanos a que con propósito de corazón permanecieran fieles al Señor. ¿Cuál es mi propósito de corazón? Alcanzar sus promesas, alcanzar la salvación del Señor. Entonces yo con propósito de corazón voy a estar allí sirviendo al Señor. Si no tiene uno esos propósitos, entonces la fe va a fracasar. Entonces, más la que cayó en buena tierra son los que con corazón bueno, oiga qué bonita la expresión, corazón bueno, corazón recto, retienen la palabra oída y dan frutos con perseverancia. Pero estos son pocos. ¿Por qué son pocos? Hay muchos textos, ¿verdad?, que dan esa señal de que sí son pocos. Uno dice, no todo el que me dice Señor, ¿verdad?, va a entrar al reino de los cielos. Otro dice, muchos son los llamados y pocos los escogidos. Otro texto de la Escritura dice, la puerta ancha

muchos, la puerta angosta, ¿verdad? O la puerta estrecha, son pocos. Entonces sí, mire, y aquí en este ejemplo que estamos leyendo, de cuatro ejemplos que puso Jesús, solo uno, ¿sí? El del camino, el de la piedra, el del espino, tres, y el de la buena tierra, cuatro. Y de esos cuatro, uno nada más. Entonces la cosa es seria. Mire, la cosa es seria. No todas las personas que creen en Dios son sinceras con Dios, oiga bien. Son sinceras con Dios en que en verdad le aman, le temen, le aprecian en sus corazones para servir y alcanzar las promesas que Dios hace, ¿verdad? A los que le buscan. ¿Cuál es la promesa? Primera de Juan 2:25 dice: y esta es la promesa que Él nos hizo, la vida eterna. Tito capítulo 1, verso 2 dice, ¿verdad? Ay, se me olvidó ya, vamos a leerlo entonces para no quedarnos ahí, ¿verdad? Tito 1, 2. En la esperanza, oiga, de la vida eterna, la cual Dios, que no miente, prometió desde antes del principio de los siglos, un propósito eterno de Dios, ¿verdad? En sus planes de salvar al hombre. Entonces, más Dios, que no miente, prometió la vida eterna, ¿verdad? A todos los que le aman. Entonces, ese es el propósito de Dios, llevar muchos hijos a la gloria. Sal bueno y recto retienen la palabra oída. ¿Sí? La palabra oída. Vamos a apreciar Apocalipsis capítulo 3, versículo 11. El Espíritu está animando o exhortando, ¿verdad?, a las iglesias de allá, de las iglesias de Asia. Y dice aquí el Espíritu: he aquí yo vengo pronto. Así dice el Espíritu. Hay muchos textos, ¿verdad?, donde Jesús dice que Él viene en breve, que viene pronto, ¿verdad?, y que está a las puertas, y nosotros le creemos y es una verdad. Entonces, aquí yo vengo pronto. Luego dice: retén lo que tienes para que ninguno tome tu corona. Esa es la exhortación del Espíritu. ¿Mire? Que esa palabra oída debemos de atesorarla, debe de morar en nosotros, debemos de tomarla en cuenta, debemos hacerla nuestra, ¿verdad? No ignorarla de ninguna manera. Y que la palabra de Dios que cae en nuestros corazones llegue a tener parte, dice la palabra del Señor, en nuestras vidas, haciendo memoria de ella. Hay una frase que hay mucha gente que se sabe de memoria este versículo, allá en el libro de los Salmos, en el capítulo 1. Es bonita esta expresión de la palabra de Dios en el libro de los Salmos. Dice: dichoso, bendito o bienaventurado el varón que no anduvo en consejos de hombres malos. Porque en esta vida sí, hombre, hay mucha gente que tiene malos consejos. Y a veces los jóvenes son las víctimas de esta gente mala que aconseja mal a muchos jóvenes. Entonces, pero dichoso y bendito el varón que no anduvo en consejos de los malos. No anduvo en camino de los pecadores. No se ha sentado en silla de gentes burlonas, sino que, oiga, en la ley de Dios está su delicia. Estos son los que aman la palabra, los que no la ignoran, la toman en cuenta, la hacen suya. ¿Mira? Sino que en la ley de Dios está su delicia, su alegría, su gozo, su entusiasmo, su todo, el todo en ellos, ¿verdad? Y

Dios está su delicia, su alegría, su gozo, su entusiasmo, su todo, el todo en ellos, ¿verdad? Y en la congregación de los justos. Dios conoce el camino de los justos, mas la senda de los malos perecerá. Consejos que son muy buenos, ¿verdad? Para nosotros, la humanidad, debemos estar conscientes que esto de las cosas de Dios no son nuestra naturaleza. Para nada, para nada. Para nada, ¿verdad? No tienen que ver nada con nuestra naturaleza. La parte natural de nosotros ya la conocemos. Ahí es ira, enojo, malas palabras, malos pensamientos, robos, satisfacciones de los placeres de la carne, fiesta, dinero, trabajo. Esa es la naturaleza de nosotros, ¿verdad? Esa libertad pecaminosa, podemos decir, ¿verdad? Fiesta, baile, etc. Esa es la naturaleza, ¿verdad? Pero cuando nosotros recibimos la palabra del Señor y nos acercamos a ella, ¿verdad? Ya es otra naturaleza, ya es una vida que nosotros vamos a adoptar, una vida nueva que vamos a adoptar, y luego tenemos que irnos adaptando a ella. Que ya aquella naturaleza carnal de nosotros, ya, perdón, ya no nos domine. Ya no nos haga andar en esa libertad pecaminosa, ya no se apodere de nosotros, ¿verdad? Sino que, como dice Romano, la hemos hecho morir en el día del bautismo. Cuando nosotros somos sumergidos en agua, es como si nos están sepultando, poniendo el ejemplo de Jesucristo. A Cristo lo toman, Cristo débil, Cristo hombre, Cristo carne, ¿verdad? Y lo crucifican, por decir así, lo matan, y luego lo llevan a la tumba, el Cristo débil, ¿verdad? Pero a los tres días viene el Cristo glorificado. ¿Quién lo podrá volver a tomar, agarrar, crucificar? Nadie absolutamente. Entonces, el ejemplo que pone Jesucristo para los hombres y mujeres que nos convertimos al Señor. El día de nuestro bautismo, nosotros somos sumergidos en agua, símbolo de muerte, ¿verdad? Luego somos levantados de agua, del agua, perdón, ¿verdad? Y ese es símbolo de resurrección para vida. Miren, muerte y resurrección, eso es el bautismo. Entonces, eso es lo que manda Cristo a los hombres, que crean, que se arrepientan y se bauticen de esa manera, creyendo de todo corazón que Dios allí les lava, les purifica, ¿verdad? Les santifica, perdonándoles todos sus pecados. Eso es lo que debemos hacer, ¿verdad? Entonces, amar la palabra, atesorarla, tiene vida en abundancia. Ya mirábamos aquí el salmista cómo rezaba, ¿verdad? Esas expresiones bien alentadoras para nosotros los seres humanos, ¿verdad? Muy alentadoras. Hay otro pasaje, siempre en el Salmo, que también exhorta, anima, ayuda, aconseja. Salmo 119, ese Salmo tiene 176 versículos, y en el 199, versículo 199, perdón, Salmo 119, 99 quiero decir, 119, 99. Dice el consejo del salmista, más que todos mis enseñadores he entendido tu palabra, porque tus testimonios son mi meditación. Cuando una persona llega a tomar la palabra, la medita de esta manera, entonces dice que a veces llega a ser superior a aquellos que le predicaron, a aquellos que le enseñaron. ¿Cierto? ¿Cuánta gente enseña y luego se aparta del camino de Dios? Y aquella persona que fue enseñada por X persona, ¿verdad? Llega a ser un gran varón de Dios en el reino. Así dice el salmista que sucedía, ¿verdad? Más que mis enseñadores, yo he entendido tu consejo, porque tus testimonios son mi meditación. La persona que no hace meditación en la palabra, es difícil que llegue a conocerla, a entenderla, a profundizarla en su vida. Es difícil, ¿verdad? Porque ¿en qué nos entretenemos nosotros bastante, verdad?
sobre nuestra economía, sobre nuestra

familia, sobre nuestra salud. Son cosas que profundizamos pensando, pidiéndole a Dios de todo corazón. Y así decimos mucho. Pidámosle de todo corazón a Dios, pidámosle con fe y va a ver que Dios hace milagro en nuestras vidas. Porque en eso nos entretenemos mucho, mucho. Pero en la palabra, ¿verdad? ¿Cómo estoy delante de Dios? ¿Qué es lo que me dice el Señor en su palabra? ¿Qué es lo que yo entiendo? Etcétera. ¿Cuántas cosas, verdad? Mejores de lo que yo estoy pensando o hablando. Puede pensar una persona en meditar. Entonces es necesario. Así que si estamos, ¿verdad?, perseverando en el Señor como personas que hemos recibido su palabra, entonces dice el Señor que es como la semilla que cayó en buena tierra. Es como el hombre y la mujer de corazón recto y que retiene su palabra y que va a dar frutos de Dios perseverando. Como gente de Dios, como pueblo de Dios, como iglesia de Cristo, como hijos de Dios, como santo. Gentes, hermanos, que nos sentimos alegres, gozosos de estar en el reino y que de buena voluntad oramos, cantamos, nos congregamos, ofrendamos, visitamos, saludamos a la hermandad, saludamos a las personas, hablamos del Señor, vivimos una vida como Cristo nos enseña. Así que dice el Espíritu, ¿verdad? Estén siempre gozosos, alegres, contentos, porque esto, como dice el Señor, es de un hombre y una mujer que ha caído la palabra del Señor en un buen corazón. Un corazón recto, un corazón que verdaderamente retiene la palabra y que va a dar fruto con perseverancia. ¿Cuántos hermanos conocemos nosotros, verdad, de esta manera hasta el día de hoy? ¿Verdad? Nuestro hermano Chilito allá está escuchando, verdad, el estudio. Nuestra hermana Margarita, nuestra hermana Cristina en la comunidad de Casquita. Un saludo para nuestros hermanos allá en esa comunidad. Nuestro hermano Terencio Blandón, fiel oyente de este programa, un varón que se ha venido edificando con la palabra, que él ahora participa también enseñando la palabra a otras personas, enseñando la palabra en la iglesia. Es de bien recibir la palabra con alegría. Hermano Terencio Blandón, un saludo para usted y bendiciones del Señor de lo alto, juntamente con su esposa y en la buena comunión de los hermanos en la fe. Hermano Santos Pérez en la comunidad de Guasma, un saludo para mi hermano Santo, su esposa, sus hijos y para todos los hermanos que están ahí, ¿verdad?, peleando esa buena batalla de la fe. Nuestra hermana Melvita Rizzo, hermana Conchita Duarte, un saludo, ¿verdad?, para nuestros hermanos en Ojo de Agua. Hay muchos hermanos que escuchan el programa. Nuestro hermano Pedrito Ortega allá en la comunidad Guayabo Coperna, su esposa Amarillita, sus niños, ¿verdad? Un saludo para ellos, gentes ahí vecinas que también han dado testimonio de ser oidores de la palabra que se predica en este programa. Entonces, un saludo también para ellos. Allá nuestro hermano Ronald Martínez, su esposa, hermana Sandra, sus niños, un saludo, ¿verdad?, especial para ellos. Hermano Alejandrino Martínez, su familia, hermano Melquisedec y hermanos en Cristo, ¿verdad?, que no conocemos su nombre. Es bonito tener una lista para agarrar unos 5 minutos, ¿verdad?, para saludar a cuantos hermanos, ¿verdad? Pero yo no los tengo por nombre y los que me acuerdo, pues los que me estoy acordando estoy saludando. Así de que por aquí concluimos, ¿verdad?, con este estudio, con esta enseñanza, con esta exhortación. Y sería entonces hasta una próxima ocasión. Así que Dios les bendiga a todos y buenas noches.

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0: 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Yo le mando un saludo a la distancia a todos ustedes que me escuchan. En esta tarde de hoy yo estaba hablando en mi lengua materna de Misquito y ahora todo lo que hablaba en Misquito yo lo voy a traducir en lengua de español. Yo les decía a la gente que yo me vine de mi comunidad de Huaspán porque aquí en la Ciuna hay mucho gente hechicero y yo me vine para ayudar gente enferma. Hay muchas mujeres que sufren porque se le mancha la cara. Yo he traído buenas medicinas para esas enfermedades que mancha la cara. Aquella pobre mujer que viene sufriendo de inflamaciones ovario, yo tengo medicina para aquella mujer que no puede tener hijo. Yo tengo la medicina para aquel hombre que está bajo de impotencia sexual. Si usted, señor, si usted, señora, sufre de alguna enfermedad terrible, usted, señor, usted, señora, ya visitó a los mejores hospitales, a las mejores clínicas. A usted ya le hicieron exámenes en los mejores laboratorios. Pero en los exámenes a usted le sale que todo sale bien. Pero usted se siente un estorbo dentro de su cuerpo. Usted ya visitó en los hierberos, en los curanderos, le dieron la medicina, pero la medicina no le hace nada en su cuerpo. Eso quiere decir que usted es víctima de una maldad. 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En esta tarde de hoy ha venido una hermanita a darme palabra de agradecimiento. Escuchemos de esta palabra tan bella que salen de su labio, de su corazón, de esta hermanita. Buenas tardes, estimada hermana, pase adelante.
1: Buenas tardes a todas las personas que me escuchan en esta radio. Mi mamá escuchó esta radio porque yo tenía 6 meses de estar enferma. Mi mamá me llevó al Hospital Regional de Matagalpa. Me hicieron muchos exámenes. En los exámenes a mí no me salía nada. Un día mi mamá prendió su radio y escuchó el lindo programa de Jimmy Dixon. Mi mamá me llevó a la consulta, el misquito me sacó raspadura de hueso de muerto, babasa de sapo y lo que es tierra de panteón. 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Gracias. Y estas fueron mis cortas palabras. Pasen muy buenas tardes.
0: Qué alegría, qué felicidad para esta hermanita. Este pobre hermanita vino a darme su palabra de agradecimiento. 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Yo le doy muchísimas gracias a toda la persona que me escucharon mi programa en este momento. Yo he llegado a parte final mi programa. Me voy a despedir, pero lo voy a hacer en mi lengua de Misquito. 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

0: ¿Para dónde va, Juancito?
1: A desarmar mi fal, hombre. Ya le agarré toda la movida.
0: Ajá. ¿Y cómo vas a hacer para lanzar la granadita?
1: Hijo de las pichinchas, se me escapaba de eso, man. ¿Y cómo me las arreglo para lanzar las granadas?
0: Muy sencillo, hombre. Te fijas en el tapón del cilindro de los gases.
1: Ajá.
0: Y con esta musiquita vas de viaje. Aquí te va.
1: Gracias.
0: Oí.
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aquí, cuando vos quitas el garán, pones el guardamonte. 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

0: Ya puntualizamos las 8 de la noche con 17 minutos. 8:17 minutos en el programa Solicita tu Música. Vamos a hacer un programa mixto porque hoy no vamos a tener el programa El Ayer Hoy. Como el programa Solicita tu Música es válido, cualquier tema musical, así es que también me pueden hacer solicitudes de temas musicales como del ayer hoy, para que hagamos mixto el programa el día de hoy. Recuerden que vamos hasta las 9 de la noche. Hasta las 9 de la noche. Tenemos un reporte por acá que nos dice Rommel García.
1: Hola, hola, muy buenas noches. Poneme la canción Niña Bonita de Chino y Nacho para salvar a mi amorcita que tanto quiero. Es Carlita Lisbeth de parte de Mauricio García, de aquí de Ulitor Bonanza. Saludos y que tengan una linda noche.
0: Okay, muchísimas gracias. Ya en programación su tema musical.

0: Recuerden que el día de mañana se va a estar dando la vigilia en la plaza y va a estar acompañado por el grupo musical de los carnavaleros de Jaguar. Así es que yo por acá también voy a dejar en programación este tema musical para que vayan poniéndose activaditos, ya preparándose para que mañana puedan ir a disfrutar de la vigilia y también de este grupo musical. Puntualizamos las 8:19, nos vamos a la parte musical.
1: Richie, Peña, Chino y Nacho.

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0: las 8:52.
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0: Son las 8:52.

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0: Bueno, solamente 8 minutos nos separan ya de las 6 de la mañana. ¿Qué tal? ¿Cómo amanecieron el día de hoy? Aquí nosotros poniéndole ambiente a lo que es la previa de la gran celebración de mañana. 47-19.
1: ¡Vamos!
0: Hoy todo el mundo para la plaza, la gran vigilia. A partir de las 6 de la tarde, los carnavaleros de Jaguar en la plaza municipal de Ciuna. Aquí les acompaña Otto Moreno. Vamos hasta las 10 de la mañana. Desde las 4 de la mañana, acompañándoles ya en cabina. Para llevarles más de la programación de fin de semana.
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0: Así que todo el mundo, entonces, hoy a la plaza municipal desde tempranito. Ya hay ambiente ahí, hay ambiente. Desde ayer hay ambiente. Musiquita revolucionaria ahí en la tarima, en la plaza. Ya están instalados los toldos también para la gente que va a estar hoy en la vigilia ahí. Que van a llegar a dar su vuelta en familia, entre amigos.
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0: La gran celebración del 47-19. Mañana la gran caravana, ya saben. Brian preparando entonces esos vehículos, esas motocicletas para mañana.
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0: A las 6 de la mañana venimos con el programa Las Cortapulsos de Radio Huracán Ciuna. De 6 a 8 de la mañana, prepárense también. Vamos a disfrutar de la mejor música romántica grupera regional mexicana.
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0: Feliz desayuno para los que ya están desayunando. Para los que ya se están tirando su nacatamal con gallo pinto.

0: Bueno, y desde el jueves estamos abriendo programación especial
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0: con música revolucionaria desde el jueves. Mañana domingo, igual, el 19 de julio, mañana, de 4 a 5 a 6 de la mañana, solo musiquita revolucionaria. Ya el lunes venimos con nuestra programación normal.

0: Saludos para don Leoncio López, allá en la tumba Guaslala. Allá en el hormiguero también para don...
1: Y la compañera Rosario.
0: Para don Santiago Sosa. Al doctor Benito Vanegas.

0: Todo el mundo alistando ya su pañoleta rojinegra, su bandera, su camiseta.
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0: Todo ese outfit revolucionario.
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0: Para hoy y mañana.
1: Por aquí.

0: Hoy en El Dorado están de fiesta, dice Araceli. Qué bueno, excelente. Ayer se reventaron piñatas en todos los barrios.
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0: Hoy están en las comunidades reventando piñatas.

Bueno, saludos para esa gente del Dorado, pues van a estar de fiesta hoy. La gente del Dorado celebrando el 47-19. Ya venimos con las cortapulsos de 6 a 8 de la mañana. Gracias por la sintonía.

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Oye, buenos días, un placer saludarles. Ya estamos en las cortapulsos de Radio Huracán Ciuna, audición de hoy sábado 18 de julio 2026. Señoras y señores, bienvenidos y bienvenidas. Para la gente que amanece con el corazón partido en la mañana, los sábados, que amanecen de cabanga, que amanecen con esos sentimientos a flor de piel. El programa ideal es este, las cortapulsos de Radio Huracán Ciuna de 6 a 8 los sábados. Otto Moreno les acompaña, un placer, vayan pidiendo sus canciones. Ahí estamos activaditos al WhatsApp al 777-68519. 777-68519, WhatsApp en cabina para que me pidan su canción y se pongan a llorar con las cortapulsos. ¿Qué dice Jaira Lira Hernández allá en Salto Verde? Dice que quiere En cada gota de su sangre, dice, del conjunto Primavera. ¿Y qué pasó? ¿Amaneciste de cabanga, Jaira? ¡Qué barbaridad, man! Ahí te la busco, pues, para mientras me quedo aquí con el grupo Brindis. Con esa que dice, te juro que te amo. Oye, feliz desayuno para la gente que está desayunando, los que se están tirando su cafecito. Cafecito ahí con leche. Comiéndose su nacatamalito con gallo pinto. Aprovecho.

0: Ok, Araceli, vamos agregando Naila de Bronco.
1: Hola, buenos días. Regáleme la música de Libros Tontos.
0: Ok, vamos agregando Libros Tontos.

0: mano de Dios.
1: Bien, ¿y
0: póngame
1: usted?
0: Póngame una música.
1: Ajá.
0: Derrotado y sin cariño, Miguel Ángel.
1: Ok. Derrotado y sin
0: de
1: cariño.
0: Reporto de aquí, de Rosa Grande.
1: De Miguel Ángel, derrotado y sin cariño. Con Miguel Ángel. ¿No será con Los Temerarios?
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1: Para los que amanecieron crudos y crudas hoy, por andar de bolos anoche.
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1: Dejen esa maña, hombre, de andar bebiendo. 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
1: bueno, tenemos llamadas y buen día. ¡Aló!
2: Aló, buenos días, regáleme una música.
1: A ver, ¿cuál le regalo?
2: Mi amiga necesita amante, los Johnny.
1: Dale, pues juega.
2: Gracias.
1: Ok.
0: Que te has casado. Buena suerte.

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1: Buenos días.
2: Mani, Painica.
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2: Aló, sí, buen día.
3: Te llamarás como... Buenos días, regálame presa fácil de Bellón.
2: Juega.
0: Porque aquel...

0: Oye, para la gente de San Antonio de Susún ahí, buen día. Saludos.
1: Hola, buenos días. Regáleme la música Ven a hacer el amor conmigo de Camargo y Luciano.
0: Se la debo.
1: De parte de Marta del Socorro, Mairena, te escucho en Copagua.
0: Te la debo, Marta del Socorro. Dúos brasileños no sonamos, entiendan. Música grupera regional mexicana.
1: Buenos días, regálenme un tema musical. Pobres niños de Miramar, te escucho okay. En Coperna con Sandra Oporto.
0: Estamos claros.
2: El reloj marca las 6.
0: Las 6:15, ¿será?
2: Y es preciso hablar los 3.
0: Después de esa viene la tuya, Yajaira, ¿viste? Lo que pasa es que me pidieron 2 de Bronco, 2 de los Yonix. Entonces las voy alternando.
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0: Para la gente de Mati, pues, saludos.
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0: ¿Cómo amaneció esa gente de Mati?
2: Te

0: Buenos días, Otto. Manning, Painita Sirpi. Aplica la de Conjunto Primavera, vuelve con uno.
1: Claro, ahí es. Claro que aplica. Ya te la vamos a aplicar.

0: la debo esa, me bebí tu recuerdo.
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0: Solo gruperas. No pongo rancheras, ni bandas, ni solistas, ni música romántica pop, ni dúos brasileños. Solo música grupera regional mexicana, romántica.

Bueno, ahí está esa, pues, en cada gota de mi sangre, el conjunto Primavera, ahí complaciendo a Yajaira Lir Hernández en Salto Verde. Ya me dio hambre, voy a tirarme mi cafecito ahí con pan.

Ay, Dios mío, que no pongo rancheras ni bandas. Solo música grupera regional mexicana. Bronco, Mandingo, Libra, Fugitivos, Bukis, Mafia, Yonix, Miramar, Brindis, Bronco, Temerarios. Solo música así, hombre.

0: Caminantes, Miguel Ángel y su grupo, Grupo Mojado, Los Rehenes, Grupo Modelo, Mandingo, Guardianes del Amor. Buenos días, Mari Flores.
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0: Bienvenido, mi hermanito Reinaldo Mendoza. Feliz sábado. ¿Cómo estamos? ¿Ya preparados para la vigilia hoy?

0: pasó? Ya le restablecieron la energía a la gente de Floripón. Ya hay energía en Floripón. A ver si me comunican ahí, porfa.
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2: Oye, Otto, no sabes si van a regalar guaro ahí en la plaza hoy.
0: Oigan a ese que si van a regalar guaro en la plaza hoy, dice.
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4: Imagínate vos, wow.
0: Ah, bueno, ¿a qué hora les restablecieron la energía? Ayer. Saludos ahí para Blanca Arauz en Floribón. A Luis Arauz también ahí, familia, saludos.

0: Bueno, dice Oscar Rayo que está ofreciendo una catamales, dice la población en general. Para cualquier encargo ahí pueden llamarle, háganle pedidos. Nacatamalitos calientes ahorita, dice. Al 8846-1588. Ahí pueden pedirles una catamal para que se lo coman con gallo pinto.
1: ¡Qué rico!
0: Nacatamalitos calientes con Oscar Rayo. 8846-1588. ¿Cómo les cae una catamalazo ahorita? Una catamalazo con leche.

0: ¿Qué dicen esos taxistas, hombre? Que vienen queditos, se están aplazando.
1: Pero si están queditos, ¿cómo es eso que se oyen? Si están queditos, no se oyen. Se oyen si se hacen bulla. Vámonos con Libros Tontos del Grupo Bronco en las cortapulsos de Radio La Canciona. Muy buenos días para los que vienen sintonizando la radio. Hoy sábado 18 de julio 2026. Estamos en víspera del 47-19. Hoy todo el mundo a la plaza a bailar con carnavaleros de Jaguar a partir de las 6 de la tarde. Para allá voy, allá les veo. ¿Cómo dice?

0: Ya viene, vuelve conmigo del conjunto Primavera, ¿oíste, Gori? Para que le subas ahí.
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0: Ok, Luis Pérez, saludos. Ya agregamos ahí su canción.

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0: Aló, sí, buenos días.
1: Hola, buenos días, regálenme la música el amor y tu recuerdo, Grupo Miramar.
0: Ok, el amor y tu recuerdo del Grupo Miramar. Bueno, vamos a buscarla.

Bueno, complaciendo a Luis Pérez por ahí en sintonía. Aquí está la canción solicitada, ¿eh? Un fin de semana con Bronco. Subile, Luisito, subile, Luisito. Rolitas para bailarlas en un solo ladrillo ahí y sacarle brillo a la vía de la faja.

0: cierto, fíjate que me fui donde las cariñosas para olvidarme de ella. Y resulta que ahí trabajaba. Qué cagada, man.
1: ¡Pobre hombre!

0: Otto, buenos días.
1: Buenos días.
0: ¿Qué jóvenes hizo mi compadre, Otto? Contame.
1: Martín Ruiz. Martín Ruiz. ¿Qué onda ahí? Por ahí debe de andar Martín Ruiz.
0: Con esta rola ya ahora sí la cagaste, hermano. La rompí hoy.
1: Bueno, ni modo, ¿eh? ¿Qué quieres que haga? Acompañarte no puedo porque estoy pegado aquí.

0: broma, Otto, bien pegadito, bien abrazadito con una jaña y como diciéndole cositas en la oreja, ¿no crees?
1: Pero qué cochino.

Vámonos con esa, pues, que nos entierren juntos. Música de Miramar. Venimos complaciendo a toda esa gente que viene reportándose. Con calma, ¿verdad? Y paciencia, por favor. Son cachipiles de solicitudes las que tengo ahí todavía.

0: dice mi estimado Otto Moreno. ¿Cómo estamos, estimado? Aquí siempre en sintonía de Radio Huracán. Otto, regálame ese tema, fue hombre de los Johnny. Perdón por tus lágrimas.
1: Juega.
0: Activo, ¿sí? Siempre escuchando, no dejo de escuchar Radio Huracán.
1: Dale, hermanito, saludos allá en España.

0: Dale un beso.
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1: ¿Qué va a pasar el chompira nada, loco? No vino. Ah, es que no le puse el mecate, sí, por eso no vino. Me tomé un café y me dio calor. Siento calor y eso que estoy con el aire acondicionado aquí en la cabina.

0: cuando salgas de la radio, te pasas fijando ahí en, ahí por la plaza, man. Ya vas a ver una mata colgada, ese es del Negro Bruja. Ya está preparado el man ahí para ir a amanecer ahí.
1: Que se lleve el saco de ropa ahí nomasito, porque si va a ir a amanecer ahí, mejor que ni regrese a la casa.
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3: Buenos días, Otto. Si vos me vienes a donde ahí, te invito un almuerzo. Y regálame la música, la mujer de los dos.
4: Pero qué cochino.
1: La mujer de los dos, dice.

Dale, pues, ponete a llorar ahí, Yael. Complaciendo a Yael allá en España. A través de la app de la radio, escuchándonos ahí. Saludos. Feliz sabadito, mi hermano.

0: volvió a caer en los brazos de la bandida.
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0: Y ahora le anda pidiendo perdón a la mujer.
1: Perdón.

0: días. Pone aquí el tema musical que dice mojado, trigo el pecho mojado. Me reporto todo de aquí, de San Antonio, Sunsun.
1: Ay, me hubiera cantado la canción mejor.

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1: ¡Hey! Oye, Gori, vas a ver el montón de... Oye, en la plaza. Solo

0: Vámonos pues con la mujer de los dos.
1: Pero qué cochino.
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0: me digas que Reinaldo Mendoza ya lo corrieron, porque yo sepa vive ahí por la San Fernando. No es que ya lo corrieron.
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2: No, hombre, anda trabajando por ahí, anda taxeando el brother. Ahí por San Pablo ahorita. Ahí por el sector de las Piedras Amarillas.

Dice Lady Hernández que puro chichero, dice allá en el Champs. Hoy sábado y mañana domingo. Bueno, prepárate para el desvelo, papá.

Saludos para la familia Rivas Polanco hasta la comunidad de Rosquilete. Desde Costa Rica, dicen. ¿O dice de parte de quién?

Ahí te hablan, Eddie. Eddie Brujo, ahí te hablan. Ah, pues sí, por eso Eddie me estaba diciendo que iba para la plaza, él también. ¿Cómo no?

0: regalando la música a veces de tipo ladrón. Escuchó aquí el casualidad.
1: No te entendí nada con ese audio.
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1: Es que hay unos audios que se oyen todos sucios, todos gargajosos, todos no sé cómo y se entrecortan ahí. Hay que mandar audios claritos.
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3: Hola, hola, buenos días. Póngame el tema musical Dos Mujeres, Un Camino con Bronco, por favor.
1: Ok, ya está en la programación la canción ahí.

0: se había puesto el saco en rojo, abuela, loco. Para mí que era eso, hombre.
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0: Bueno, entonces viene Soy un solitario de Temerarios, Caminantes con dos cartas y una flor, Ave cautiva del conjunto Primavera, Bronco con dos mujeres y un camino, Temerarios con Si tu cariño no está, Mandingo con El recado. Son las canciones que tengo ahorita en la programación. Vamos agregando más de los que nos vienen solicitando. Saludos para la familia Granados, la familia Hunter y la familia Islop de parte de Yael desde Bilbao, España.
1: Pero ¿por qué no lo entendés si te lo dijo clarito? Otro, ¿qué onda con esa rola que programaste, ma? ¿Por qué no destapar la botella?

0: ¿Qué pasó, ya el granado? Buenos días, don Otto, buenos días. Ahora este brother le va a hacer falta las toñas. Hay nada que ver con eso de ahí. Como ni toña ninguna, es el dicho.
1: Tal vez se encuentre algunas allá en España. Deben de haberlas, deben de estar importando allá porque hay bastantes nicaragüenses en España.

0: saludito ahí para Joelyn Palma, ya agregada tu canción.
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2: Otto, se imagina que este brother vaya ahí y se equivoque creyendo que está en Nicaragua. Oye, dame un cubetazo. ¿Qué es eso? Le va a decir, ¿qué es eso? Don Otto, regáleme un tema de Miramar que se llama Menor de Edad.
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3: Pero qué cochino.
0: Por eso vas a caer. Si Yael pide un cubetazo allá en Bilbao, España, le van a dar con una cubeta en la cabeza, un cubetazo en la cabeza le van a dar en la jícara.
1: Soñador.

Dios mío. Hay gente que manda saludos, felicitaciones, y no dicen ni de parte de quién. Yo por eso esos mensajes ni los leo a veces, porque es que viene incompleta la información.

0: ser Israel.
1: No beban, que quiera la caravana mañana. Si van a beber, beban temprano, en la tarde, de las 2 para abajo. Se van a dormir a las 7. Se levantan tempranito para la caravana.
2: ¡Ay, papi, qué rica música!

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0: Así es, cuando uno es pobre, este mundo, ni los mensajes de WhatsApp le leen a uno.
1: Ay, pobrecito.
0: Y si los abren, lo dejan en visto a uno.

0: Para mi brother Yael aquí, también en España, huevón. Sí, hostia, tío, ¿sabe cómo se habla aquí en España? ¿Sabes tú? ¿Cómo? Entonces, ahí estamos los costeños. ¿Sí? Vale, vale mucho.
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1: Ese Gori es como caballo, fíjese.
2: Bueno, aquí está Ave Cautiva del Conjunto Primavera. Luego viene Bronco con Dos Mujeres y Un Camino. Y Los Acosta con Deja una Rosa en Tu Balcón.

0: Aquí para mi brother Yael, aquí, también en España, huevón. Sí, hostia, tío, ¿sabes cómo se habla aquí en España?
1: Bueno, pues nosotros otro ya empezamos la vida. Ya empezamos aquí a sonar las 3:30 de la tarde. Ya, ya estamos empezando, ya empezamos ya la vigilia. Y mañana, pues, miramos la ceremonia del 19 de julio. ¿Me entiendes, tío? Hermoso, salud por ahí, más arriba. No, mi hermano, no, nada de eso, que se vuelven gay. Gay, ¿me entiendes? Y pues eso estaba fundido por todo el mundo. Tranquilo, hermano. Aquí lo que miras son bellezas, ¿ya? Pero no hay...

Saludos para Yajaira Martínez en el Corozo Prinzapolca, también en sintonía. Le agregamos la canción ahí, Sin Tu Amor, del grupo Indio.

Un saludo ahí para Karen en sintonía también, ahí en la comunidad de Guaní. Bueno, ya saben, voy a bailar a la plaza de acá de Ciuna, la plaza municipal de acá de Ciuna, con Carnavaleros de Jaguar a partir de las 6 de la tarde.

0: milagro que no se me ha reportado Esmeralda Herrera. ¿Qué pasó, Esmeralda? ¿Te dormiste?
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0: Un saludo a doña Ángela Orozco también, que tiene rato que no se me reporta. ¿Qué pasó, doña?
1: 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Y ahora que te vas.
0: Saludos a mi brother Martín Moody. Oye, Martín Moody. ¿Cómo estamos? Y a toda esa gente de las comunidades donde hoy están celebrando el 4719. Saluditos especiales. Que la pasen muy bien, que la pasen bonito ahí.

para la gente que me está pidiendo música ranchera, no sonamos rancheras en este programa. Solo baladitas románticas, gruperas, cortapulsos. Recuerden que hoy tenemos transmisión deportiva a las 10 de la mañana. Juegan los mineros el juego número 3 y 4 contra el equipo de Estelí. Ayer perdieron los dos los mineros. Y si hoy se da lo mismo, bye bye a la posibilidad de clasificar para repechaje. Ya los mineros creo que ya se pueden ir despidiendo de esta temporada del Pomares. Porque así a como vi el picheo ayer, a como vi el bateo ayer también, difícilmente vamos a buscar o a ganarnos el derecho para repechaje. Así que hoy a las 10 de la mañana podrían... vamos a estar jugando o transmitiendo los partidos 3 y 4 de Estelí contra Mineros. Vamos entonces con Mandingo con esta canción que se llama Juntos. Viene Bronco también con la canción Espinas. E inolvidable amor de los Yonix. Complaciendo a Ariana por allá en la comunidad del Torno.

0: Escuché ese taxista, hombre, que si tienen que ir, pues, se están aplazando.
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2: Hola, buen día, brother. Regálame la música de Los Temerarios. Acepta mi error. Me reporto de casa José con Antonio. Estoy siempre en la fiel sintonía de Radio La Canción y de la programación.

0: aquí uno de los taxistas, activo y con saldo.
1: Bárbaro, pues, saludos a Giovanni Mendoza por ahí en sintonía. ¿Qué pasaría con el Chompiras hoy? Oye, Chompiras, reportate, papá.
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1: Oye, ¿qué saben del Guapo? El Guapo se pega unas perdidas.

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1: Bueno, ya quedan sonando las últimas cuatro canciones del programa. Aquí está Bronco con la canción Espinas, Inolvidable Amor de los Yonix, Conjunto Primavera con Actos de un Tonto, ahí complaciendo a doña Alba Borge. No me das ni... Y luego la última canción será Temerarios con Acepta Mi Error. Gracias por la sintonía. Será hasta el próximo sábado con más música romántica grupera en las cortapulsos de Radio Recanciona. Ya venimos con bachata. De 8 a 9 de la mañana no se pierdan el programa El Bachatero de Radio Recanciona, con lo mejor de la bachata. Buen día, feliz sábado. Recuerden, en la plaza hoy en la noche, carnavaleros de Jaguar, para ir a disfrutar de este 47-19 que ya se avecina mañana. Estamos a las puertas ya del 47-19. Ayer fue Día de la Alegría. Hubo Diana Alegre, música, actividades recreativas con los niños en los barrios. Estuvo buenísimo ayer el Día de la Alegría. Así que para todos y todas, un feliz 47-19. Pues una fiesta nicaragüense tradicional ya que se vive en Nicaragua. Ya llevamos 47 aniversarios del triunfo de la Revolución Popular Sandinista.

Sabía vos que el guapo es el marido de mi prima. Y me imagino que mi prima no lo ha dejado salir. Porque las granadas son bravas. Bravas, bravas.

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0: Bueno, 8 de la mañana, 15 minutos, ya en el bachatero de Radio Huracán Ciuna, después de un gustazo con las baladitas románticas gruperas cortapulsos. Continuamos disfrutando de la mejor música, esta vez en el género de la bachata, con el bachatero de Radio Huracán Ciuna. Saludos, bienvenidos y bienvenidas. Como siempre, invitándoles para que vengan solicitando sus bachatitas favoritas a través de nuestro WhatsApp en cabina 777-68519. 777-68519, WhatsApp en cabina. Por ahí sonábamos para iniciar el programa Aventura con la canción Inmortal, luego Prince Royce con la canción Contra la Pared y música de Adexi Now con la canción Si Tú Te Vas, y Alexandra nos cantaba Y Aquí Estoy. Vamos a sonar ahorita algo que me están solicitando acá, la canción de Yailin, la canción se llama Mía. Vamos agregando eso entonces. Saludos para Joaylin Palma en sintonía. Vamos con audio.
1: Me puede regalar el tema Si Estuviera de los Toras Bands.
0: Si estuvieras, dice, de Toros Van. Ok, vamos a buscarlo. Vamos entonces también saludando a Jessica Hernández, conectada con nosotros. Dime si me extrañas, dicen. La canción Dime si me extrañas, Exaña por allá en el corozo nos escucha. ¿Quién canta eso? A ver si me regalas el nombre del cantante, por favor, para buscarla. Nos quedamos así con Yailin, aquí está. Esta que se llama Mía.

0: Hola, buenos días. Regálame la música sobre dosis de eso. No me reporte que la comunidad consume.
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0: 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Ronnie Mercedes.
1: Aló, buenos días, a todo el aire. Poneme ahí el cambio preparado. Es la muy de mañana, ahí la rola. Estamos en sintonía, la 94.1 FM. Saludame a mi amigo Gori. Mi amigo Gori. No,

0: he visto hoy.
1: ¡No creo!
0: Hispana, conocido como Negro Bruja. Un saludo ahí de parte de yo, hombre, yo mismo. Ahí está la música, no, brother, la música es mecatazo, mecate, pues.

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2: Bueno, recuerden que este programa es de bachatas, por eso se llama El Bachatero de Radio Huracán Ciuna, los sábados de 8 a 9 de la mañana. Este programa no es de reggaetón.
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2: Oye, saludo para Bilder, por ahí en sintonía. Y al Gori, que dicen que viene de Guzma. ¿Qué pasó, Gori? ¿Cómo te cae una cenizosa ahorita?
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2: Pero sí, la que acaba de terminar.

0: raro yo con razón, a mí cuando yo paso al lado me queda viendo y me hace ojito, y es que parece que Gori se hace, parece.
1: Le truena la reversa, parece. ¿Qué decimos de eso, Chompiras? Está pidiendo que le den un beso, dice. Boca, boca.

0: Ando en el aire, Otito. Ando en el aire. Contame.
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2: Bueno, de 9 a 10 venimos con la previa de los partidos 3 y 4 de los Mineros versus Estelí. Así que le metemos música variada de 9 de la mañana a 10 de la mañana. Pura musiquita caribeña, puro ambiente. Para que nos vayamos preparando para disfrutar de la transmisión deportiva de hoy.

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1: Eso es merengue, sí, loco, man. Ahorita solo estoy con bachata. De 9 a 10, vamos con música variada. Para los que quieren reggaetón, merengue, soca, reggae, rancheras, bandas, cumbias, música romántica, salsita, danzal, música electrónica, musiquita del recuerdo.

0: ya ve. Buenos días, hermano. Regálame la música 7 días de Romeo Santos. Un saludito a toda la racita del Porvenir de parte de Marlon de acá de Los Ángeles. Un saludo para ti, hermano, ahí que te la tires. Relax.
1: Ok, hombre, saludos, gracias, bendiciones. Está en la yusa este brother, ¿eh?
2: Díselo.

0: Óyeme, perro chancletero, ponete la botella de Romeo Santo. Después pone Ya No Vuelvas, la canta Romeo Santo, perro chancletero.
1: Ya te pensando en la botella desde muy temprano. Qué barbaridad, hombre, componete, perro.
2: ¡Maldito bolo!

Bueno, hace que yo no pensaba ir, pero voy a ir solo para ir a tomar video. ¿Cómo van a andar ahí cruzando las patas? Negro grúa, voy a estar detrás de negro grúa y de gori. No,

Buena foto esa, Guasón. No, de repente ya te van a poner los productos ahí en la calle adoquinada, en la mera calle, loco. Silencio, mi soledad. Ya no están ni en las cunetas, están ahí en el mero adoquín. Solo falta que los productos los pongan en el centro de la carretera, de la calle.

visto, qué has sabido de Martín Ruiz, loco, estará aquí o estará allá o andará por ahí o por allá. Y como ese maje tiene un montón de metedero.

me voy a pasar del tiempo del programa. Bueno, entonces voy a cerrar con Zacarías Ferreira, Asesina, 7 días de Romeo Santos, luego Zacarías Ferreira con Dime qué faltó y La botella de Romeo. Las últimas cuatro bachatas que vamos a sonar.

0: Sí, buenos días. El sábado el cuerpo lo sabe. 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
1: ¡Salud, borrachos!
2: ¡Primo! ¡Es sábado, primo! ¡Saca la chela!

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2: Bueno, nos quedamos con música variada a partir de este momento. Ahí vamos a meter las bachatitas que quedaron pendientes del programa. Así que quedan todavía invitados para que sigan interactuando ahí con nosotros a través del WhatsApp, ahí al 777-68519, solicitando más buena música en este fin de semana, hoy sábado, 18 de julio de 2026. 18 de julio de 2026. Ya en la previa de lo que va a ser en la celebración del 47 aniversario mañana. Ya saben, hoy todo mundo a bailar con Carnavaleros de Jaguar en la plaza municipal. Saludos allá para los muchachos del toldo del Silais, Silais Las Minas. Ahí ofreciéndoles cervecitas bien heladas, bien frías. Para que la pasen rico, sabroso hoy.

Bueno, 9:03 y 9:03. Y en el marco de la celebración del 47 aniversario de la Revolución Popular Sandinista este 18 de julio, o sea, hoy, hay una eliminatoria departamental de softball lanzamiento rápido masculino acá en Ciuna, realizándose en el estadio Efrén Ríos el día de hoy. Así que vayan para darse su vuelta ahí, hombre, al estadio Efrén Ríos a las 8 de la mañana. Jugaba Bonanza versus Rosita. 9:30 de la mañana estaría jugando Rosita versus Ciuna. A eso de las 11 de la mañana estaría jugando Bonanza contra Mulukuku. Luego de 1 de la tarde a la 1 de la tarde estaría jugando Ciuna contra Bonanza. 2:30 de la tarde Mulukuku versus Rosita. Y el juego de fondo Ciuna versus Mulukuku a las 4 de la tarde. Entonces, esto en saludo al 47 aniversario del triunfo de la Revolución Popular Sandinista. No se lo pierdan, hombre. Hay actividades a lo grande. El deporte no puede faltar en estas celebraciones. Vámonos, pues, para el Estadio Efrén Ríos. Ya estoy por salir. Me quedo una hora todavía en cabina. Ya solo llego a mi casa a desayunar, ponerme chajín ahí. Me voy para el Estadio Efrén Ríos a ver jugar softball. Por ahí les veo también, y en la noche nos vemos allá en la plaza con los carnavaleros de Jaguar. Vámonos con 7 días de Romeo Santos, complaciendo allá al brother que nos sintoniza allá a través de la aplicación en Estados Unidos.

0: Vamos a complacer a Israel, hombre, que quiere escuchar esta canción de Juan Luis Guerra. Se llama El Niágara en Bicicleta. A la vez aprovechamos para, de parte de Israel, saludar al Pelón. Dicen que el Pelón mañana va a estar de cumpleaños. Así que el Pelón, ¿cómo es que se llama el Pelón? El Pelón dice, se llama Marvin, el Pelón de Mati, dice. Bueno, saludos. Entonces, mañana de cumpleaños, muchas felicidades. Que la pase muy bien ahí con su familia. Saludos de parte de Israel. Aquí está el Niágara en Bicicleta, pues. Subile. Luego viene Zacarías Ferreira con Dime Qué Faltó. Los Lara con la canción Se Va.
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0: Música complaciendo en esta mañana.
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Boris, con esa canción estamos complaciendo al niñito Alicito Torres. Dicen hoy está de cumpleaños, 4 años está cumpliendo, aparte de Ismari Torres. Tenemos al alcalde de Ciuna por aquí en cabina, Marvin Polanco. Compañero Marvin Polanco, ya en breve estará dirigiéndose a la población. Así que pendientes, 9:31. Recuerden también que a las 10 de la mañana iniciamos con la transmisión deportiva de los Mineros versus Estelí, juego número 3 y 4.

0: Bueno, 9:32 minutos, vamos a lo inmediato a escuchar a nuestro compañero alcalde Marvin Polanco, quien va a dirigirse en estos momentos a la población en general. Adelante, buenos días, compañero.
1: Buenos días, familia nicaragüense, queridos hermanos y hermanas, familias del Triángulo Minero de nuestro municipio de Ciuna. Queremos saludar a todos nuestros queridos hermanos que son fieles oyentes de la 941, la Radio Huracán Comunitaria de todos y de todas. Saludar al compañero en controles, DJ Otto Moreno, que está con nosotros el día de hoy en esta, en este programa especial que queremos comunicarles a todo nuestro pueblo cómo hemos venido celebrando nuestras victorias, estas nuevas victorias del Frente Sandinista de Liberación Nacional de cara al 19 de julio, julio victorioso. En Nicaragua siempre será 19 de julio, hablando del triunfo de la Revolución Popular Sandinista, un legado lleno de dignidad, un legado nacional, donde se cuida el amor, la prosperidad, donde se dignifica, donde se renueva el ser militante, el ser combatiente, miliciano, colaborador histórico, reservista, el ser un compañero y compañera, cachorro. Entonces, en honor y gloria a todos nuestros queridos hermanos, toda la familia, este julio victorioso ha venido lleno de mucha programación, de muchos programas y proyectos, de muchas inauguraciones, de muchas efemérides, de fiesta, de cultura, de creatividad, de amor a los niños, de amor a la familia. Este julio es un mes donde triunfa el amor. Este julio victorioso es un mes donde triunfa la paz. Y nosotros estamos de cara a los dos días más grandes del mes de julio, aunque todos los días, ¿verdad?, para nosotros representan seguir trabajando con mayor responsabilidad, seguir trabajando para desarrollar más programas y proyectos para el bienestar de nuestro pueblo nicaragüense. El día de hoy, ¿qué vamos a hacer? Bueno, muchas actividades, muchas actividades. Hoy a las 10 de la mañana estará iniciando actividades culturales, creativas, caminata, cabalgata, baile, de actividades deportivas en las comunidades de El Dorado, la comunidad de Hormiguero, y también se está haciendo un evento grande, una eliminatoria departamental de softball, donde están participando Bonanza, Rosita, Mulucucú y Ciuna. Un evento importante para nosotros en esta celebración del 19 de julio. También queremos felicitar a todos nuestros queridos hermanos, a la militancia sandinista de barrio y comunidades, que a pesar, verá, de todo lo que hemos pasado con la onda tropical número 18, en la constante lluvia, los ríos llenos, inundaciones, deslizamientos, daños, ¿verdad?, en la infraestructura, pues la familia ya ha estado trabajando y ha estado pidiéndole a Dios también para que esto pues cesara. Ya hoy amaneció un día radiante, muy bonito, muy soleado. Se sigue trabajando en la plaza, en los últimos detalles. Y esperamos que toda nuestra familia se desborde el día de hoy, ¿verdad?, para que podamos tener un día lleno de alegría, así como ha pasado todos estos días. Felicitar a todos los niños que el día de ayer se celebraba el Día de la Alegría, el día donde celebramos los nicaragüenses la huida del tirano, del asesino más grande que tenía Nicaragua, el sanguinario de los somocistas. Y un día 17 de julio, Nicaragua quedó libre, libre de somocismo, libre de mercenarios, libre de los peleles del imperio, libre de oficinas de seguridad, libre de todos aquellos que le hicieron daño a la juventud, a la niñez, a la familia, a los estudiantes, a los obreros y campesinos que los masacraron, y un 17 Nicaragua quedó libre y comenzó una nueva etapa de amor, de revolución, una nueva etapa donde los sandinistas salimos a las calles con alegría a felicitarnos unos a otros, a decirnos esto es lo que queríamos, este cambio, un gobierno para todos y para todas. Un gobierno donde nuestros héroes y mártires valientes, comprometidos con la revolución, allí derramaron su sangre rojinegra sandinista. derramaron con amor y con cariño esa sangre que hoy los honramos con ese cariño revolucionario, con ese cariño de dignidad y soberanía, con ese cariño del Frente Sandinista de Liberación Nacional. 18 de julio, hoy nos preparamos, compañeros y compañeras, para hacer muchas actividades. Entre ellas tenemos en la Plaza Municipal actividad principal. Tenemos una cabalgata con nuestros ganaderos productores que va a iniciar de la Plaza de Toro, Barrera Municipal, hacia la Plaza Carlos Fonseca Amador. Seguidamente vamos a tener desfile de moda, desfile de nuestra reina, de nuestras muchachas, 4719, la reina del hípico, la reina de las fiestas taurinas. Ahí van a estar desfilando y haciendo un desfile revolucionario a los 4719. Después de ese desfile vamos a tener la presentación de caballos y pistas, de corceles de raza, de pura sangre, del rancho Placeres de Oro, que nos va a estar deleitando con jinetes que manejan muy bien estos caballos y que van a hacer muy buena presentación allí en la Plaza Municipal Carlos Fonseca Amador. Una vez finalizado este gran evento, que por cierto es único e histórico para todos los nicaragüenses de Ciuna, vamos a iniciar con un set de música revolucionaria que nos permita consolidar nuestra militancia revolucionaria de todos y de todas, y todos los sandinistas, nuestro deber es estar, ¿verdad?, comprometido con estos cantos, con estos poemas, con estas frases célebres del Frente Sandinista, con nuestras consignas revolucionarias, con nuestras canciones revolucionarias, con nuestras danzas revolucionarias, cantos revolucionarios, nuestros trajes típicos revolucionarios. Es el deber del sandinista poder lucir nuestra bandera roja y negra que nos engalana lleno de paz, de amor, de soberanía y que cuida y salvaguarda la bandera azul, blanco y azul. Finalizando el set de música revolucionaria, vamos a tener música viva con el grupo carnavalero de todo el país a nivel nacional, como son los carnavaleros de Jaguar, que ya vienen viajando para instalarse en la plaza y poder disfrutar de fiesta, de música revolucionaria y fiesta también cumbiambera y jaripea. Seguidamente a las 12:01 tendremos la presentación de luces pirotécnicas para todos los islas nicaragüenses allá en la plaza municipal. A las 5:30 de la mañana nos estamos encontrando desde las 4 o 3 de la mañana. La experiencia que hemos tenido es que desde las 3 de la mañana toda nuestra gente se está preparando con sus motos, con sus vehículos, con sus banderas, con sus camisas, con sus gorras, con sus pañoletas, con su familia entera en camioneta. Todos nos estamos preparando desde muy de madrugada, ¿verdad?, para participar en la gran caravana de la victoria. Una caravana que queremos decirle, ¿verdad?, que sea la más ordenada, la más organizada, donde todos y todas podamos ir bien tranquilos, bien alegres y bien contentos. En todos los barrios de Ciuna, pues han arreglado con bandera roja y negra, han estado ahí la familia, las unidades de victoria. Mañana, pues de hecho, van a estar igual arreglados. Muchos ponen música por donde va a pasar la caravana, sacan sus autos parlantes con música revolucionaria. Pero también a las 5 de la mañana en las comunidades se están preparando para la gran caravana que viene desde las comunidades. Toda la caravana que viene de la 11, que viene de Floripón, de La Rampla, de Mongallo, Negro Guas, de Coperna, de Silvicoperna, de Ojo de Agua, del Piaz y de Caño Seco, el punto de reunión y de salida oficial va a ser en Yaoya. Ahí en Yaoya va a estar una patrulla de nuestra Policía Nacional a eso de las 9 de la mañana, esperando que todos los buses salgan en la carretera principal, y de ahí vienen las motorizadas, vienen la móvil, vienen los motorizados, vienen las camionetas, vienen los buses y venimos de manera ordenada. Nadie trae prisa, todos venimos con un nivel de coordinación de nuestra Policía Nacional. Los que vienen del lado del Guineo se juntan también con San Marcos, Guineo, Tadana, Tadanita, y estos vienen directamente aquí a la gasolinera Puma, de donde nos vamos a estar ordenando todos y todas. Recordarle a todos que no dejen sus banderas, traigan sus banderas, traigan sus camisetas, sus gorras, sus pañoletas, todo lo que ustedes tengan y representan el color rojo y negro. Hay muchos que se visten de rojo y negro, pantalón negro, camisa roja, que también es símbolo de la Revolución Popular Sandinista. Traen entonces toditas las banderas y todo lo que nos identifica como revolucionarios. Seguidamente vamos a estar con los compañeros de la 12, la circunscripción más grande. El punto de reunión va a ser en Palme, El Hormiguero. Ahí salen todos los buses y nos vamos a ordenar. Ahí va a haber otra móvil para que todos los compañeros que vienen de allá de todo ese sector podamos venir de manera ordenada, la moto, la camioneta y los buses. Y en la 9, en el gancho, ¿verdad?, de la bomba, pues ahí también va a haber un punto de reunión para que todos vengan entrando triunfantemente, y el punto de descarga va a ser en la gasolinera Puma, salida a Río Blanco. Así es que estamos hablando de eso más o menos a las 6, 7 de la mañana, que todo el mundo ya viene saliendo de sus comunidades, y ya a las 9 y media más o menos nos estamos planificando llegar al municipio de Ciudad. Los que vienen de más largo, de la 12, que es la carretera, ¿verdad?, que está más larga, esperamos que salgan más temprano. Igual los que vienen de más largo en la 11 y aquí en la 9 y en la 10, que salgan más temprano, 5 de la mañana, 6 de la mañana, a los puntos de reunión que ya mencioné. Para eso están los promotores, están los cuadros políticos, están las unidades de victoria, los políticos y políticas de las unidades de victoria de barrio y comunidades deben de ordenar, de organizar, de hacer un buen plan de movilización y hacer un buen plan de comunicación con los compañeros que vienen en las diferentes unidades de buses. Y también traer coordinación con los compañeros que vienen en sus motos, con los compañeros que vienen en sus propios medios y camionetas, tener el control y el orden necesario. A las 10 en punto de la mañana estaremos saliendo de la gasolinera Puma hacia la Plaza Carlos Fonseca Amador. Les pedimos, ¿verdad?, con toda responsabilidad, que todos los que vengamos, venimos a esa actividad. A esa actividad. ¿Por qué? Lo decimos y lo hemos dicho en las comunidades. Que no nos pase como antes, compañeros. Que tal vez venían el montón de compañeros y vienen llenos los buses y se quedaban en el mercado comprando cosas. Y más bien venían a hacer otras cosas que no era, ¿verdad?, la celebración, que no estaba pues indicada como lo estamos indicando ahorita, que venimos directamente a celebrar. Esto es como cuando les decimos, o les digo yo, vengan todos a la carretera porque lo que estamos inaugurando es carretera. Entremos todos a la escuela porque lo que estamos inaugurando es la escuela. Entonces, similar a esto, vamos a celebrar 4719 en paz, en amor y prosperidad y con este nivel de organización. Pues estamos, verá, pensando tener algunos tres sonidos que vengan en la caminata, banda filarmónica que vengan en la caminata y que nos acompañen hasta llegar a la Plaza Carlos Fonseca Amador. Ahí vamos a tener compañeros y compañeras, las orientaciones generales y un derroche de cultura. Una vez que finalice nuestro primer momento, que termina tipo 10, 11 de la mañana, verá, ya algunos comienzan a retornar. Todos los buses van a estar en la plaza. Todos los buses vienen, descargan aquí en la Puma y se van a la plaza vacío a esperar a todos los compañeros. Entonces, de allí retornan a sus comunidades. Vamos a tener pantalla gigante en la plaza desde hoy, haciendo las pruebas y todo, con el objetivo de poder cumplir y poder gozar de la final del Mundial de Fútbol. Estamos hablando, ¿verdad?, que vamos a tener pantalla gigante para toda nuestra población, para toda nuestra juventud, divino tesoro, gloriosa juventud, que vamos a disputar la gran final del Mundial entre Argentina y España. De hecho, vamos, verá, ahí cada quien tiene su equipo favorito y lo vamos a estar presenciando en la Plaza Avenida Carlos Fonseca Amador. 5:30 de la tarde nos preparamos como todo militante. Nuestro deber es escuchar el mensaje 4719 de nuestro comandante Daniel, compañera Rosario, nuestro copresidente, lo mejor que Diosito nos ha regalado para el bienestar, el desarrollo, el bien común y el buen vivir de la familia nicaragüense en paz, en amor y en fraternidad. Finalizando el mensaje del comandante, ya mucho que vamos a estar cansados, pues, o nos vamos a descansar a nuestra casa con familia, o nos vamos pues a beber un fresquito, o a ver montar toro a la barrera. Hay fiesta grande, hay fiesta con disco móvil, hay fiesta con banda filarmónica, todos invitados a celebrar esta gran alegría de vivir en paz en Nicaragua. Para nosotros los nicaragüenses, el 19 de julio de 1969 es una fecha que marcó un antes, un durante y un después en la historia de todos los nicaragüenses. Ese día, nuestro Frente Sandinista de Liberación Nacional logró la victoria definitiva sobre la dictadura somocista. A 47 años de lucha, de resistencia, a 47 años del triunfo de nuestra revolución, con este acontecimiento que significa el gran desarrollo, el buen vivir de todas las familias nicaragüenses, hoy le decimos a 47 años que aquí está Sandino, aquí está Carlos, fundador del Frente Sandinista, aquí está Tomás, fundador del Frente Sandinista, aquí están nuestros colaboradores históricos, aquí están nuestros enlaces, aquí están nuestros cachorros, aquí están los reservistas, aquí están todos aquellos y aquellas que lucharon por un bienestar y que son héroes del amor hoy, mañana y siempre. Son héroes de la revolución hoy, mañana y siempre. Todos los que estuvieron en los diferentes flancos de combate, todos los que estuvieron en los Blitz, todos los que estuvieron en esos batallones, todos los que fueron parte de todo este gran ejército defensor de la soberanía nacional, hoy les decimos que estamos juntos, así como lo dijo nuestro comandante Tomás, hoy estamos juntos, de la mano de Dios, con Daniel, con Rosario, con el Frente Sandinista, con la Revolución Popular Sandinista, que fue uno de los resultados y un proceso de amor, un proceso de satisfacción para todos los nicaragüenses. Y hoy nuevamente Nicaragua se engalana con sus colores rojo y negro. Hoy nuevamente Nicaragua se engalana con las muchachas 4719. Hoy nuevamente Nicaragua se engalana con todos los programas y proyectos al servicio de nuestra familia, al servicio del pueblo. Con las consignas de patria libre o morir. Con las consignas, sin la participación de la mujer no hay revolución. Con las consignas, sin una juventud dispuesta al sacrificio, no hay revolución. Con las consignas, sin una juventud dispuesta al compromiso, no hay revolución. Con aquella consigna que con amor y cariño dice la juventud, gloriosa juventud, ¿cómo está la moral? Alta, bien alta, como es nuestro deber mantenerla con Daniel al frente, la juventud presidente. Esa consigna que marcó la valentía de nuestros guerreros, de nuestros hermanos guerrilleros, de patria libre o morir, que hoy es una realidad. Que después del primer paso no pararemos de andar jamás, y aquí vamos caminando a 47 años con nuestro comandante Daniel y nuestra compañera Rosario. A 47 años y la consigna dice, el pueblo no se detiene. Frente Sandinista de Liberación Nacional. Que Dios bendiga a Nicaragua, que Dios bendiga a la familia, que Dios bendiga a los sectores sociales, que Dios bendiga todas las actividades que estamos haciendo a nivel nacional, que Dios bendiga todas las actividades de nuestro municipio y que todo esto que estemos haciendo sea por la propia voluntad de nuestro Señor Jesucristo y no la nuestra. Nosotros solo estamos para planificarla y darle un buen resultado con el amor de Dios, con el amor a Dios sobre todas las cosas y al prójimo como a ti mismo. Así que nos vamos con la música que tenemos allá con el compañero Otto, eso que dice Daniel, una canción muy bonita, una canción llena de amor, 4719, una de las primeras que dice Daniel, Daniel, Daniel, que comienza así, de esa manera. Viva Daniel, viva Daniel.
2: No la tengo.
1: No la tenés descargada, ahí están, sí. Ok, entonces de esta manera yo me despido invitando a todo nuestro pueblo, a la familia, a la juventud, gloriosa juventud, a participar en todas las actividades de hoy con amor y cariño. ¡Viva Nicaragua! ¡Viva el Frente Sandinista! ¡Viva nuestros héroes y mártires! ¡Viva el comandante Daniel! ¡Viva la compañera Rosario! ¡Viva el Frente Sandinista! ¡Que viva Nicaragua invicta y siempre libre! Y esto que dice la 941... Música.
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1: Revolucionario.
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19 de julio, 47 años de dignidad. Y la lucha sigue. Un 19 de julio.

0: Dallas. Aquí para Gerald Dávila, que está iniciando el partido aquí en el Estadio Rufo Marín de Estelí. Ya les decíamos que hay 1,000 córdobas para cada pitcher que gane el partido. Pide tiempo ahí Gerald Dávila. Nosotros le damos el tiempo, 9:58. Una bonita pizarra electrónica está aquí en el Estadio Rufo Marín de Estelí, en el Diamante de las Segovias. El envío y es bola. 2 strikes, 1 bola a la cuenta aquí para Gerald Dávila, jardinero central, primer bate del conjunto de los Mineros del Caribe. En el círculo está Dwight Britton, el bombardero de los Mineros del Caribe, aquí desde el Rufo Marín en Estelí. El envío y es bola mala la segunda. 2 bolas, 2 strikes, la cuenta para Gerald Dávila. 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Bateando Gerald Dávila, Elvin García, lanzador zurdo del equipo de Estelí. Ya se balancea, suelta bajita y van 3 bolas, 2 strikes, la cuenta aquí para Gerald Dávila. 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Conecta batazo de foul por la parte de la tercera base. Tiene que regresar Gerald Dávila. Usted no bate de foul, recuerde. 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Y también conecta de foul. Está también integrada esta gran cadena por Freddy Cruz Obando. Freddy Cruz Obando aquí en la parte técnica. Y Carlos José Guillén González. 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El envío, conecta batazo de imparable entre el jardín central y el jardín derecho. Cañonazo de imparable. Arrancando con imparable aquí el conjunto de los Mineros del Caribe. Tuvieron un meeting esta mañana antes de comenzar, con mensajes que le enviaba el secretario político departamental del Frente Sandinista y también el presidente de la Junta Directiva, animando a los muchachos, y aquí están respondiendo. A la carga los Mineros del Caribe, viene a batear ahora Dwight Britton, el bombardero, el jardinero izquierdo, el segundo en la alineación ofensiva del conjunto los Mineros del Caribe. ¡Vamos, Britton! ¡Vamos, Britton! Le dicen los Mineros, el envío, le cantan el strike, es un strike de calidad. 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Bateando aquí Dwight Britton. A la carga los Mineros del Caribe. Ya se balancea el zurdo al envío. Y es bola, 1 bola, 1 strike, la cuenta para Britton. 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Ya se balancea el zurdo García, el envío y es bola. 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Vamos, Britton. 2 bolas, 1 strike, la cuenta para Dwight Britton, el bombardero. Hay corredor en primera, ya se balancea el zurdo. El envío correcta de foul hacia atrás y usted no bate de foul. 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La cuenta para el bombardero del equipo Mineros del Caribe. Ayer estuvo de cumpleaños Dwight Britton. ayer allá en Pueblo Nuevo. Veremos aquí si el bombardero logra el envío y es bola afuera. Y van tres, cuenta máxima, full count para pitcher y bateador. Tres bolas, dos strikes. Lanzando el zurdo Elvin García aquí en el Diamante de las Segovias, en el Rufo Marín. Está en construcción. Nosotros estamos en unas cabinas aquí por la parte de la tercera base. Las cabinas centrales están ocupadas y también bastante deterioradas porque están en construcción. ¡Conecta, batazo! La bola a toda máquina, el jardinero central atrapa esa pelota. Tiene que regresar a toda máquina Gerald Dávila la primera. Así es que falla con elevado al jardín central Dwight Britton. Un batazo bastante largo, pero lo cubrió bastante el jardinero central del equipo de... Estelí José Gadea, y le llegó, atrapó esa pelota allá bordeando ya la parte de la zona de seguridad entre el left y el center fielder. Atrapó esa pelota José Gadea para el primer out de la entrada, cuando viene a batear ahora Roberto, el capitán, el Nene Martínez. 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Conecta elevado, lo va buscando allá el patrullero derecho, hacia su derecha, 1, 2, 3, 4 pasos, captura la pelota para el segundo out de la entrada. Lo pusieron fuera ustedes. 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A batear aquí Aaron Lamson, el bateador designado. Está recibiendo ahí las indicaciones de Dormus desde la tercera base. Bateando Aaron Lamson. Es el cuarto bate y el bateador designado del equipo Mineros del Caribe. El envío bajita y es bola. Y no son bolas. 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El envío bajita y van dos. Dos bolas, cero strike, la cuenta aquí para Aaron Lamson. Aquí está bateando Aaron Lamson, dos bolas, cero strike. Bateando Aaron Lamson. El envío y le cantan el primer strike. Es un strike de calidad. 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El envío pegadita adentro y baja para el segundo. Tres bolas, un strike. Tres bolas, un strike. La cuenta aquí para Aaron Lamson. Hay corredor en primera. Abrió con imparable Gerald Dávila. Y han fallado Dwight Britton y Roberto Martínez. Aquí está Aaron Lamson, el cuarto bate del equipo de los Mineros del Caribe. Conecta, batazo de foul. Y usted no bate de foul. 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Ya se va a lanzar el zurdo del envío. Lo perdió. Transferencia gratis. Va rumbo a la primera base. Base por bolas. Viene a batear ahora Danley Pinnock. Es el quinto bate. Es el receptor del equipo Mineros del Caribe, que amenazan aquí con dos outs, con corredores en primera y en segunda. Viene a batear aquí, este es Danley Pinnock, el receptor del equipo Mineros del Caribe. 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Bateando está aquí Danle Pino, que el quinto bate de los Mineros, el envío bajita y es bola. 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Lanzando está aquí el zurdo Elvin García, tiene par de corredores en circulación. Estamos comenzando el juego, parte alta del primer episodio. Hay dos outs, batea Danley Pino. Se prepara el zurdo, el viraje hacia la segunda, quieto en segunda. Y le dice que llegó quieto Gerald Dávila. Por poco lo sorprende Elvin García con un viraje rápido a la segunda base. 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Se prepara el envío y es bola. Tres bolas, cero strike, está fuera de la zona de strike aquí el zurdo Elvin García del equipo de Estelí. 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Está en construcción este estadio, muy bonito. La pizarra está fenomenal, una pizarra electrónica enorme allá en las profundidades del Jardín Central. Bateando está aquí Danley Pino, ya se balancea el envío, conecta batazo. Que se va de foul la bola. Era un batazo largo, pero en zona de foul. ¡Uf! 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Aquí está bateando Danley Pino, tiene dos bolas, un strike en su cuenta, hay dos out, parte alta del primer episodio, está comenzando el juego aquí en el Rufo Marín de Estelí, el diamante de las Segovias. Y esta es la gran cadena deportiva llevándole béisbol de primera división desde Estelí en el diamante de las Segovias en el Rufo Marín. Bonito el estadio aquí. Ya se balancea el zurdo, el envío, conecta un batazo, allá lo busca toda máquina, el jardinero central. Y captura la pelota, se van las angustias aquí. Falla Danley Pino, dos quedan en circulación. Se conectó un imparable, una base por bola, dos quedaron en circulación. No se anotó carrera, se va a la parte alta del primer episodio. El marcador en la pizarra enorme de la Universidad de Huracán te indica que el marcador está a cero para los Mineros del Caribe. El equipo de Estelí por batear, vamos a un cambio, ya regresamos.
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0: Bien, fanáticos, vamos al cierre del primer episodio. A batear el conjunto de Estelí, los tres de la tanda: Ever Calderón, José Gadea y Haxel Carrasco, los tres que vienen a enfrentarse ante los envíos del derecho Bismarck Salazar, el lanzador derecho del conjunto de los Mineros del Caribe aquí. Ya tiene un strike en su cuenta, le envía bajita y es bola. La primera, una bola, un strike, la cuenta para Ever Calderón. 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El envío y es bola, van dos bolas, cero strike. 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Conecta batazo de imparable por el jardín central. 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Cuando viene a batear ahora José Gadea, es el jardinero central, el segundo en la alineación ofensiva y corredor en primera por el conjunto del equipo de Estelí. Están recibiendo a Bismarck con imparable, así como abrió Dávila en este primer episodio. A ver si se repite aquí. 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El envío, conecta un elevado, lo busca ya. El patrullero derecho hacia su derecha, captura la pelota para el primer out de la entrada. Llevamos casi la misma ruta. El segundo bateador de los Mineros fue Dwight Britton, con elevado al jardín central. Y aquí cae Gadea, el segundo del equipo de Estelí, con elevado al jardín derecho. Hay un out. A batear Haxel Carrasco. Es el patrullero derecho del equipo de Estelí, el número 13 en la alineación ofensiva del equipo de casa de Estelí. Lanzando el derecho Bismarck Salazar por el equipo Mineros del Caribe. El envío, le cantan el primer strike. Un strike de calidad. 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Bateando aquí Haxel Carrasco, patrullero derecho, el tercero en la alineación ofensiva del conjunto de Estelí. Estelí está ganando ahorita el viraje a la primera, quieto en la primera base. 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A la carga el derecho Salazar. Ya se balancea el envío, conecta batazo, hay un rolling, ataca a la tercera, buena para dos, de vuelta a primera. Doble play, la jugada por la ruta. 5-4-3, aquí se va la tanda, 3 vinieron, 3 se fueron. No hay, nadie quedó en circulación, se conectó un imparable, no se anotó carrera, se ha jugado una entrada completa. El marcador en la pizarra enorme de la Universidad de Huracán te indica que el marcador está 0 para los Mineros, 0 para Estelí. Vamos a un cambio y ya regresamos.
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de fanáticos. Acaba de fallar Jordan Pavón por la ruta 53 cuando viene a batear el séptimo bate. Este es Joel Arauz, el jardinero derecho del equipo.

Gordon por la ruta 53 cuando viene a batear el séptimo bate. Este es Joel Arauz, el jardinero derecho del equipo. Una. El envío conecta batazo de foul por la parte de la tercera base. 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Segundo episodio, 0-0 el partido aquí. Va a haber un duelo. 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Comercial Celedón, ya se balancea el envío, le tiró al tercero y se va ponchado Joel Arauz. Para el segundo out de la entrada lo pusieron fuera. Hay dos outs, el primer ponche que propina aquí Elvin García, el zurdo. Aquí viene a batear Justin Moreno, esta es la segunda base, es el octavo en la alineación ofensiva del conjunto Mineros del Caribe. Estamos en la apertura del segundo episodio. Aquí en el Rufo Marín, en el Diamante de las Segovias, en Estelí, el envío. Le cantan el strike, que es un strike de calidad. 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El envío. Cantan el segundo. Le pasó el bate, como que se arrepintió. Y pasó.

peca, ¿qué vas a darle? Así se va el la tanda al paso de conga, el 1, 2, 3. Tres vinieron, tres se fueron, par de ponches, par de chocolates propinados aquí por Elvin García. Se va la parte alta del segundo episodio, el marcador 0, Mineros del Caribe, Estelí 0. Vamos a un cambio, ya regresamos.

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combate del equipo de Estelí, aquí en el cierre del segundo episodio. El envío conecta, batazo de imparable por el jardín central. ¡Can!

cierre del segundo episodio. El envío conecta batazo de imparable por el jardín central. Episodio cuando viene a batear para entrar en la conciencia y cambiarle el chip a los peloteros de los Mineros del Caribe que han tenido un bajón grande. El envío le canta el strike. Es un strike de calidad. Bateando está aquí Jaxel Mairena, la segunda base. Este es el quinto bate del equipo de Esteli. Se prepara el derecho, el envío, conecta. Batazo de foul por la parte de la tercera base. 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Bateando está aquí, este Jaxel Mairena, encuentra corredor en primera base, abrió con imparable aquí, el viraje, intentando sorprender ahí a Wesley Valenzuela en la primera base, llegó quieto. 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Ya se balancea el envío, bajita. Y es bola. Un strike, dos strikes y una bola a la cuenta aquí para Mairena.

y es bola. Un strike, dos strikes y una bola la cuenta aquí para Mairena. De tazo de foul por la parte derecha. Y usted no bate de foul. 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Va entrando el público poco a poco aquí en el estadio. Rufo Marín de Esteli. Clayton a toda máquina. Adelante de él y captura esa pelota para el primer out de la entrada. Falla con Venezuela, que abrió el inicio de este...

0: de Venezuela que abrió este el inicio de este. Aquí el conjunto de los mineros del. Tiene 20 lanzamientos de izquierda. 1950, sublimación y bordados, calidad y distinción. 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Poco a poco llegando los fanáticos al estadio, saque el pie. Bismar Salazar, lanzador derecho de los Mineros del Caribe, a cargo aquí de este partido. El tercero en la serie de cuatro y el segundo el día de hoy, sábado 18 de julio. Le tiró al tercero y se va ponchado. Para el segundo out de la entrada, está saliéndose poco a poco del problema aquí Bismar Salazar. Y hoy 18 de julio en Ciuna tendremos a los carnavaleros de Jaguar en la Plaza Carlos Fonseca Amador para la vigilia y mañana a las 5 de la mañana celebrar el 47 aniversario del triunfo de la Revolución Popular Sandinista, con actividades que se han venido desarrollando en las comunidades de Ciuna, en las comunidades de Rosita, en las comunidades de Bonanza, Mulucucú y en Bocana de Paiguas, la zona que atienda la Secretaría Departamental del Frente Sandinista de Liberación Nacional en el Triángulo Minero, llevando alegría a cada una de las comunidades con piñatas para los niños, celebración en grande del 47-19. Se prepara el derecho Bismar Salazar, ya se balancea el envío, cantan el strike, un strike de calidad, está bateando Jairo Mendoza. Y este no es el juez, este es el jugador. Este debe ser hijo de Jairo Mendoza, ¿no? El juez, no. Jairo Mendoza, el parador corto del equipo de Estelí, es el séptimo en la alineación. Se mantiene corriendo en segunda Valenzuela. Quiero ver, sí, Valenzuela, ¿eh? Wesley Valenzuela conecta batazo allá de imparable por el jardín izquierdo. Van a mandarlo al home. Va el tiro, va el corredor, va el tiro, va el corredor, va el tiro, va el corredor. Y es fusilado en el home plate. La ruta fue por la ruta 752. Así es que por la ruta 52 fue fusilado. Conectó imparable Jairo Mendoza. Y por la ruta 52, fusilado en el home plate. Y ahí vemos el ánimo del equipo, que ya están reunidos todos aquí para otro mitín. Mientras van a batear aquí. No, vinieron a batear 1, 2, 3, 4, 2 imparables. Uno quedó en circulación. Se va. Dos entradas completas. El marcador 0 para los mineros, 0 para el equipo de Estelí. Vamos a un cambio y ya regresamos.
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1: Bien, acaba William Rocha de fallar con un elevado hacia el jardín central en la zona de seguridad del conjunto de Estelí. Viene a batear ahora Gerald Dávila, que abrió con imparable. Es el único que le ha conectado imparable aquí a Elvin García. Primera. 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Dos bolas, cero strike, la cuenta aquí para Gerald Dávila. 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Tres y nada, descontrolado aquí el lanzador zurdo del equipo de Estelí, Elvin García. Y el descontrol puede ser también aprovechado por los Mineros del Caribe aquí, que están ansiosos de la victoria. Vienen por dos los Mineros del Caribe aquí en estos juegos. El envío, le cantan el automático, el regalado. No te quedes fuera de la jugada. 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Bateando Dávila. Se prepara el zurdo. El envío, le cantan el segundo strike. Y lo tiene montado con 3 y 2 la cuenta. Cuenta máxima, full count para pitcher y bateador. 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Bateando Dávila, ya se balancea. El envío, conecta batazo, el segundo imparable que le conecta aquí, Gerald Dávila. Así es que está bateando de 2-2 Gerald Dávila. Ha venido a funcionar prácticamente, a responderle al manager del equipo de los Mineros del Caribe, Jader Hodgson. Aquí la alineación, Gerald no estaba alineando en los dos partidos anteriores. Aquí aparece de primero y en las dos apariciones en este partido le ha conectado imparable. Los únicos dos imparables que tiene el equipo de los Mineros del Caribe lo ha conectado Gerald Dávila. Aquí viene el bombardero, Dwight Britton, el jardinero izquierdo, el segundo bate, el envío y es bola. 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Conecta batazo por la tercera, buena para dos, tira segunda. De vuelta a primera, doble play, la jugada por la ruta. A ver. Sí, por la ruta. 5, 4, 3, se va la tanda. Aquí vinieron a batear 3, un imparable. Nadie quedó en circulación. Se ha ido la parte alta del tercer episodio. El marcador en la pizarra enorme de la Universidad de Huracán te indica que el marcador está a 0 para los Mineros del Caribe, 0 para Estelí. Vamos a un cambio, ya regresamos.
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Bien, fanáticos, vamos aquí al cierre del tercer episodio. Ha colgado el tercer cero Elvin García, el lanzador zurdo del equipo de Estelí. Aquí está Bismar Salazar buscando cómo colgar el tercer cero. Conecta batazo de foul. Saludos para la familia de Cecil Cruz Torres, allá en Ciuna, y a toda la fanaticada de Ciuna que está disfrutando del partido. Saludos para Levi Guillén, que está disfrutando de este juego allá en Ciuna. El envío de piconazo y es bola. Una bola y un strike la cuenta aquí.

cuenta que mío y es bola. Bateando está aquí Crislin Úbeda en la primera base, es el octavo en la alineación. Estamos en el cierre del tercer episodio. Lanzando Bismar Salazar, el envío, le tiró al segundo strike, dos bolas, dos strikes. Dos bolas, dos strikes. Aquí estamos en el cierre del tercer episodio. Poco a poco se está viniendo la afición deportiva aquí al Estadio Rufo Marín de Estelí. Le decía que está bien elegante la pizarra electrónica aquí en el a lo profundo del jardín central. En el Rufo Marín se prepara el derecho al envío. Y es bola, lo perdió, transferencia gratis. Está fuera de la zona ya Bismar Salazar. Hay corredor en primera por el equipo de Estelí. 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
1: Nada impecable. Una bola, un strike, la cuenta aquí para Ernesto Arostegui. Es el noveno bate. El receptor, hay corredor en primera por el equipo de Estelí. Bateando aquí Ernesto Arostegui, bateador derecho del equipo estiliano, lanzando Bismarck Salazar el viraje a la primera. Quieto en la primera base, tratando de sorprender ahí a Crislin Úbeda. El derecho Bismarck Salazar. 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Se prepara el derecho, el envío, le hace swing de foul. Logra pellizcar la pelota, se va de foul. Y se mantiene con dos strikes, una bola a la cuenta aquí para Ernesto Arostegui. Conecta elevado, en zona de foul, lo busca ahí, lo busca Roberto Martínez. Entre los dos, no se ponen de acuerdo. La bola pica en terreno de foul, llegó William Rocha. Iba Roberto Martínez, al final Roberto deja que William atrape esa pelota y William deja que Roberto también la atrapen y se enredaron los dos, la bola pica en terreno de foul. Se mantiene con vida Ernesto Arostegui con dos strikes, una bola. Así es que no se pusieron de acuerdo ahí ni William Rocha ni Roberto Martínez. Se mantiene con vida Arostegui. Se prepara el derecho, el envío, conecta de foul hacia atrás. 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Se prepara el derecho, el envío, le hace swing. Y abanica al tercero y se va ponchado para el primer out de la entrada. Y es el segundo ponche que propina aquí el derecho Bismarck Salazar. Está duro Bismarck. Y Elvin, ni digamos, aquí hay duelo de picheo entre Elvin García y Bismarck Salazar en este juego, donde los mineros están apostando por ganar este partido. Cueste lo que le cueste. Ya se balancea el derecho. El foul hacia arriba y trató de sorprender con un toque. Y la bola se fue de foul. 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El envío, conecta, elevado, dominado, lo busca ahora sí. Ahora sí lo busca William Rocha. Captura esa pelota para el segundo. Out de la entrada, falla aquí Ever Calderón. Con elevado a las paradas cortas y viene a batear José Gadea. Gadea ha hecho par de buenas atrapadas, una a Dwight Britton y la otra fue a Joel Arauz. Así es, creo que sí es. Ya les digo, fue a Britton y el otro fue a William Rocha. A Britton y a William Rocha fue que le cubrió y le quitó por lo menos un doble a cada uno de esos bateadores. José Gadea bateando por el conjunto de Estelí. Ha fallado con elevado hacia el jardín derecho en su primera aparición. Aquí viene por segunda vez ante los envíos del derecho Bismarck Salazar. El viraje a la primera. Quieto en la primera base tratando de sorprender ahí a Crislin Úbeda, que no ha podido moverse de ahí. Ha dominado Bismarck Salazar a los bateadores, tanto a Ernesto Arostegui, que lo dominó por el ponche, y a Calderón con un elevado hacia la paradas cortas. El envío, conecta batazo, no puede, la bola se le tira ahí. Justin agarra el tiro, va el tiro, va el corredor, no puede, pierde la pelota nuevamente Roberto Martínez y avanzan los corredores hacia tercera.

Tercera y a segunda. ¿Imparable o error? Vamos a ver qué le da. Hit, el batazo le están dando a... Así es que hit. Y el avance con el tiro a la tercera base para José Gadea. El equipo ahora de Estelí tiene a corredores en posición anotadora. Con dos outs, viene a batear Carrasco. Se levanta el coach de picheo, Emiliano Sánchez. Va a conferenciarla con Bismar Salazar. Saben que la situación ahora está ante los envíos de Bismar Salazar. Sabe que la situación para el equipo minero no es tan favorable, teniendo a par de corredores en circulación. Pero hay dos outs. Tiene que dominar a Carrasco Bismar Salazar. 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Así es que se va retirando ya Emiliano Sánchez, el coach de picheo del equipo Mineros del Caribe. Viene a batear aquí Axel Carrasco. Carrasco fue dominado por la ruta. Batió para doble play. En el primer episodio, aquí viene por segunda vez. Par de corredores en circulación, amenaza al conjunto de Estelí. Corredores en posición anotadora. Se abre el corredor de la tercera. El envío bajista y es bola. Está tomando bastante terreno el de la tercera base. Cuidado ahí.

0: del partido. Está a ver si logra colgar el tercer cero. Aquí Bismarck Salazar metido en problema con par de corredores en circulación con dos out. El envío afuera y es bola. La segunda, dos bolas, 12 strikes, dos out. 45 lanzamientos lleva ya Bismarck Salazar. Los mineros únicamente han conectado dos imparables. Y el equipo de Estelí lleva cuatro imparables. Bateando Carrasco, ya se balancea el derecho Salazar. El envío conecta de foul.
1: Así es que felicitaciones para todos los fanáticos de los mineros del Caribe que están disfrutando allá en Ciuna.
0: Disfrutando de este partido.

0: disfrutando de este partido.
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vamos a la apertura del cuarto. Viene a batear aquí. Híjole. Viene a batear aquí Roberto el Nene Martínez, el capitán, el Capi. A la carga, los Mineros del Caribe. Conecta de foul hacia atrás. 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Le tiró. Como arrepentido Roberto Martínez al segundo. Ya lo tiene montado con dos y trae cero bolas. Elvin García está lanzando por el equipo de los de Estelí. Se prepara el zurdo, el envío de piconazo y es bola. 2-1 la cuenta. 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Ya se prepara el zurdo, el envío, bajista y van dos. Dos bolas, dos strikes, la cuenta aquí para Roberto, el Nene Martínez. Estamos en la apertura del cuarto episodio. Abriendo el cuarto. Y la novia no llega, dice Canecho. Saludos para Canecho allá en Ciuna. Bateando aquí Roberto, el Nene Martínez. El capitán, el orgullo de Rosita. Ya se balancea el zurdo. El envío de piconazo y van tres. 3-2 la cuenta. 3-2 la cuenta para Roberto, el Nene Martínez, el capitán del equipo Mineros del Caribe. Aquí hay un duelo de picheo entre Bismarck Salazar y Elvin García en el estadio Rufo Marín de Estelí. El envío, conecta, batazo. Lo va buscando el jardinero izquierdo, lo va buscando. Captura esa pelota para el primer out de la entrada. Falla con elevado al jardín derecho Roberto Martínez. Viene a batear ahora Aaron Lamson. Aaron Lamson viene a batear por el equipo Mineros del Caribe. Es el cuarto, es el bateador designado. Bueno, y la semana pasada estuvo de cumpleaños doña Aleida Centeno,

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Bateando, aquí está Danley Pinnock. Danley Pinnock es el receptor, es el quinto bate. Ha dominado al par de bateadores que ha enfrentado aquí en este episodio, Elvin García, el zurdo. Ya se balancea el zurdo, el envío. Y le cantan el strike número uno, dos bolas, un strike, dos out. Este lleva 57 lanzamientos, lleva Elvin García. El envío, conecta de foul hacia atrás. 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Así que saludos para doña Leida Centeno allá en Ciuna, que estuvo celebrando su cumpleaños la semana pasada. El envío, conecta, batazo de imparable por la tercera base. El corredor pasó por primera, va para segunda y llegó a segunda con un doble. Doble el batazo para Danley Pinnock, que es un imparable como los programas y proyectos del Gobierno de Reconciliación y Unidad Nacional, que están realizando una millonaria inversión en el Caribe nicaragüense, hoy unido al resto del país, gracias al comandante Daniel y a la compañera Rosario, copresidente de Nicaragua, y gracias a la Secretaría Departamental del Frente Sandinista de Liberación Nacional. Aquí viene a batear Jordan Pavón a la carga, a los mineros con dos outs. Corredor en posición anotadora, Danley Pinnock en segunda. Ya se balancea el envío, bajita. Y es bola mala la primera para Jordan Pavón. 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Bateando Pavón. Ya se balancea el zurdo. García le tiró al primer strike. Saludos para Roger Altamirano, el hombre que vende Lotería Nacional en Estelí. Roger Altamirano. Bateando Jordan Pavón. Tiene una bola y un strike en su cuenta. Hay dos out. Parte alta del cuarto episodio. El envío, conecta de foul hacia atrás. La bola va a la calle. 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Se levanta el receptor ahí del equipo de Estelí. Bateando Jordan Pavón. 12 strikes, una bola y dos out. Corriendo en segunda está Danley Pinnock, la potencial carrera número uno de los mineros del Caribe. Lo logrará, ya veremos. Se prepara el zurdo, ya se balancea el envío de piconazo. Pierde la pelota el receptor, sin consecuencia, no se mueve. Danley Pinnock de la segunda base. Aquí estaba Jordan Pavón con dos bolas, dos strikes, dos outs. El famoso 2-22 en la pizarra gigante de la Universidad de Huracán, que comanda la doctora Ilenia García Peralta. Dos bolas, dos strikes, dos outs. 63 lanzamientos lleva ya Elvin García.

derecho del equipo de los Mineros del Caribe. El envío, conecta, batazo de imparable, le estoy diciendo, el hombre que se crece y anota la carrera, el conjunto Mineros del Caribe, con ese cañonazo imparable, como los programas y proyectos del gobierno de reconciliación y unidad nacional que tienen millonaria inversión en el Caribe nicaragüense. Van a saludar a Danley Pinnock. 1-0, 1-0, 1-0, ganan los Mineros del Caribe. Danley Pinnock anota la carrera. Se lo decíamos que el pequeño gigante equipo de Estelí a conferenciarla con su lanzador Elvin García. Joel se crece. Joel en momentos grandes responde y ese meeting del día de hoy está logrando precisamente lo que estaba solicitando la junta directiva de los Mineros del Caribe. El cuerpo técnico, el manager y la actitud ha cambiado. Y hoy vemos ya al equipo ganando una carrera por cero frente a Elvin García, que es un lanzador duro. Sin embargo, aquí lo descifró Joel Arauz con ese imparable que trajo la carrera, que pone arriba al conjunto de los Mineros del Caribe aquí en la parte alta del cuarto episodio. Y aquí estábamos abriendo el cuarto y la muchacha no llegó, ahora sí llegó. Viene a batear ahora Justin Moreno. Está bateando de 1-0, un ponche. Aquí encuentra par de corredores en circulación. Esta es la gran cadena deportiva. El envío, le cantan el primer strike. 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Es un strike de calidad. 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El envío, conecta, batazo de imparable hacia el jardín central. Están enviando a Jordan Pavón. Llegó Jordan y anota la segunda. Jordan anota la segunda carrera. Jordan Pavón. Y ese Justin conecta el imparable que trae una carrera más. Jordan Pavón llega con las completas al plato, pero llega Pavón y anota la carrera número 2. Los Mineros ahora ganan. Ganan 2-2-2-2-2-2-0 a Estelí. Llegó el mensaje de la junta directiva, llegó el mensaje del secretario político, llegó el mensaje de Huicho, que les dijo unas palabras hoy que los hizo reflexionar. Y aquí está la respuesta de los Mineros del Caribe. Viene a batear William Rocha. Falló con elevado al jardín central. Viene Rocha. Hay corredor.

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2: Cierre del cuarto episodio a la carga. Estelí viene a batear por medio de Wesley Valenzuela, Jaxel Mairena y Marcel Villarreina, los tres que vienen a enfrentarse ante los envíos del derecho. Bisbar Salazar, tiene que estar duro Salazar. El envío. Y bola. Dos bolas, cero strike. La cuenta aquí para el bateador en turno es Wesley Valenzuela. Valenzuela está bateando de 1-1. Tiene un imparable en este partido. En el segundo episodio le conectó imparable aquí a Bisbar Salazar. El envío, le cantan ahora sí el strike. No. Tres bolas. Tres bolas, parecía que estaba cantando strike el juez desde aquí. Estamos en una parte bastante retirada. Tres bolas, cero strike, la cuenta aquí. El envío lo perdió. Transferencia gratis, va rumbo a la primera base. Eso sí no me gusta. Se animan las tribunas aquí en el público de Estelí. Hay corredor en primera por el equipo de Estelí. Jaxel Mairena viene a batear. Jaxel Mairena viene a batear por el equipo de Estelí. Encuentra corredor en primera. Lanzando está aquí Bismar Salazar. El mapachín de Mulucucú. Así le dicen, el mapachín. Sale a calentar ahí Álvaro Amador. Y eso lo dijo Yader. Si sale Bismar y se me descontrola, vamos con Álvaro. Y lo está cumpliendo. Ya sacó a Álvaro. Hacer calentamientos, prácticamente estar en posición, en condiciones óptimas para poder entrar al relevo. Este partido tiene que ser de los Mineros del Caribe y no hay por dónde perderse ni por qué dormirse. Yader ya está calentando a Conecta Elevado. Lo busca toda máquina el jardinero izquierdo. Dwight Britton captura esa pelota. Ya casi en la zona de seguridad, pero final tienes en cualquier. Aquí en el Rufo Marín. Aquí comienza el pase a la segunda vuelta del equipo Mineros del Caribe. El envío, conecta un rolling, ataca de foul la bola por la parte izquierda, aquí por la parte de la tercera base. Dos strikes, ya lo tiene montado aquí a Jaxel, a Marcel Villarreina es este. Marcel Villarreina es la tercera base, lo tiene con dos. Así es que aquí el conjunto de los Mineros del Caribe está escribiendo la historia que lo pasa a la segunda vuelta. Aquí no se puede dormir, Yader Hodgson tiene ya a Álvaro Amador haciendo ejercicios, haciendo calistenia. Una bola y dos strikes la cuenta para Villarreina. Álvaro Amador ya está haciendo calentamientos, ya está corriendo. Ya está preparándose físicamente para estar en condiciones de relevo en cualquier momento o de abridor en el segundo juego. Depende de cómo vaya esto. Se pierde la pelota y el receptor sin consecuencia no se mueve en el corredor de la primera base. Está Wesley Valenzuela en primera. Vamos a tener aquí casi la misma historia que tuvimos en el primero, luego lo tuvimos en el segundo. Así es que hay un out. Bateando aquí Marcel Villarreina. Tiene un ponche. En este partido lo ponchó Bismar Salazar en su turno anterior. De 1-0 está bateando. Se prepara el derecho Bismar Salazar. Ya se balancea. Conecta batazo. Ataca la segunda Justin. Tiene buena para dos. Hay jugada de escogencia. Por la ruta 46. Fusilan a Wesley Valenzuela y se queda por escogencia. En primera, Marcel Villarreina, y hay dos outs rápidamente cuando viene a batear Jairo Mendoza. Jairo Mendoza. Juego.

0: y hay dos outs rápidamente cuando viene a batear Jairo Mendoza. Jairo Mendoza. Juego. América están en el Caribe nicaragüense. El 47 aniversario de la revolución se siente cuando usted en su casa prende el aire acondicionado de su casa, prende la refrigeradora, prende la luz. Y recuerden que hace tantos años apenas le daban 3 horas. Hoy la tenemos 24 horas del día. Ahí se siente la revolución. Bateando Mendoza. Se prepara aquí el derecho Bismar Salazar. Ya se balancea. Suéltale, tirú. Al tercero y se va ponchado. Duro. Grande Bismar. El corazón lo tiene enorme el Mapachín Salazar. Se va la tanda, no pudo anotar carrera. Vinieron a batear 1, 2, 3, 4, un ponchado, una base por bola. Así es que se han jugado ya 4 entradas completas. El marcador, 3 para los Mineros del Caribe, 0 para el equipo de Estelí. Vamos a un cambio, ya regresamos.
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0: este episodio hay nuevo lanzador, Eliezer Cardoza. Elvin García se fue con 62 lanzamientos. Enfrentó a 16 bateadores Elvin García. Le anotaron 3 carreras, le conectaron 5 imparables. Esa es la labor de Elvin García y está aquí ahora. Eliezer Cardoza está bateando. Está bateando Gerald Dávila. Bateando Gerald Dávila. El nuevo lanzador es Eliezer Cardoza. ¿Ah? 75. El envío. Y lo perdió. Transferencia gratis. Va rumbo a la primera base. Aquí Gerald Dávila estaba, se quedó bateando de 2-2 y una base por bola. Viene a batear ahora Dwight Brinton. Encuentra corredor en primera. No hay quinto malo.
1: Trabajo de Elvin García. Elvin García, 75 lanzamientos, se enfrentó a 16, le conectaron 5 imparables. Una efectividad de 4,0, permitió 3 carreras,

activan los mineros. Se activan los mineros aquí en el dugout de los mineros del Caribe. El envío conecta. No puede haber el tiro al corredor y es out. Atrapado en segunda intentando el robo. Gerald Dávila por un disparo del por la ruta 24. Así es que falla aquí. Acaban de sorprender de atrapar a Dávila en segunda cuando arrancó el robo. Dwight Britton le hizo swing. Aquí está bateando Dwight Britton. Dwight Britton ha estado bateando, está de 2-0. No ha conectado imparable. Aquí está buscando cómo sacar esa pelota del parque de pelota del Rufo Marín aquí en el estadio de Estelí. Dwight Britton está bateando por el

0: estadio de Estelí. Dwight Britton está bateando por el... 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Wesley Castellón, este es del empalme de Aramicamba, el envío. Foul, pierde la pelota el receptor. Va toda máquina, foul, dice. Foul, dice.
1: Vamos, el foul, señores.
0: Es foul, dice el árbitro principal de este partido. Tiene que regresar Dwight Britton al cajón de bateo. Bateando Dwight Britton aquí. Hay un out, estamos en la parte alta del quinto episodio. Ganan los Mineros del Caribe 3-0 aquí a Estelí. Los Mineros están obligados a ganar los dos. Y Jader lo ha dicho claro. Vamos por los dos. Vamos por los dos partidos. Si no es necesario sacar a Amador, no lo van a sacar. Va a terminar Salazar. Viene Amador en el segundo, pero si se complican las cosas, tendrá que salir Amador a rematar este partido. Y después ver cómo le entramos al segundo. Es lo que nos decía Jader Hodgson en la entrevista que hicimos antes de este juego. Ahí se la vamos a compartir después para que vean lo que nos decía el manager del equipo de los Mineros del Caribe, Jader Hodgson. Después hablamos con Roberto Martínez, hablamos con Dwight Britton. Y definitivamente dijeron, Dwight dice que se fue impactado con lo que le dijo Huicho. ¿Qué le dijo Huicho? No lo sé, porque no quiso decirme nada Huicho. Lo perdió. Transferencia gratis, va rumbo a la primera base. Base por bola. La segunda base por bola que concede aquí en esta apertura del quinto episodio el lanzador Eliezer Cardoza. Aquí viene a batear ahora Roberto, el Nene Martínez, el Capi. Ha fallado en sus dos turnos. Los dos turnos ha fallado con elevado al jardín derecho. Viene por tercera vez y por primera vez ante los envíos de Eliezer Cardoza. Y bonita la pizarra electrónica del estadio Rufo Marín. El envío, bajista y bola. Roberto Martínez corriendo en primera, está Dwight Britton con base por bola. Tuviéramos a Gerald Dávila también en la segunda. Pero bueno, lo mandaron a robar y tiene que cumplir con la orientación que le está dando el cuerpo técnico aquí en este partido. Está bateando Roberto, el Nene Martínez. Esta es la voz oficial de los Mineros del Caribe. El envío bajista y van dos. Descontrolado el lanzador del equipo de Estelí. Hay otro lanzador derecho allá en el bullpen del equipo de Estelí haciendo calistenia, haciendo calentamientos de rigor por parte de Estelí. Roberto Martínez a la carga. Se prepara el derecho, el envío. Ahora sí le cantan el strike, que es un strike de calidad. 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Tres bolas, un strike, descontrolado ahí el lanzador Cardoza por el equipo de Estelí. Aquí se están preparando los Mineros para josear. Jader Hodgson aquí tratando de ganar este partido. Necesita estos dos partidos sí o sí. Aquí no hay un mañana. Es hoy, ahora o nunca. Bateando aquí está Roberto. Este es, sí, Roberto Martínez. Tres bolas, un strike. Corriendo en primera está Dwight Britton. En el círculo de espera está Aaron Lamson, el bateador designado. Aquí a la carga los Mineros, le hace swing, correcta, batazo de imparable por el jardín izquierdo. Cañonazo de imparable, como los programas y proyectos del Gobierno de Reconciliación y Unidad Nacional que han hecho una millonaria inversión y se ha unido el Caribe al resto del país con Daniel y Rosario. Viene a batear aquí Aaron Lamson. Hay un out. Amenazan los Mineros del Caribe con corredores en primera y en segunda. se levanta el alto mando. Vamos a ver si usted es el coach de picheo del equipo de Estelí.

0: viene a conferenciarla con el lanzador. Nosotros aprovechamos para unos cambios comerciales. Ya regresamos.
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Tiene dos strikes y una bola aquí en su cuenta. Aaron Lanson, hay corredores en primera y corredor en segunda. Roberto El Nene en primera. Dwight Brittor en segunda, bateando Aaron Lanson. Solamente un out, amenazan aquí los Mineros del Caribe y a la carga está en el círculo de espera. Está Danley Pinnock y por usted espera la Casa de las Botas. Dímelo. ¿Qué más hay? El envío y es bola. La segunda, dos bolas, 12 strike, un out. Bateando está aquí Aaron Lanson. Lanson tiene, está bateando de 2-0. De 1-0 le dieron la base por bola. En el primer episodio, en el cuarto, falló con por la ruta 53. Fue golpeado ahí el receptor. Ernesto Arostegui está resintiéndose ahí. Parece que le golpeó la pelota. Parece que le golpeó la pelota y le está ayudando Errol. Errol le está ayudando ahí. Viene la... Ahí llega también la fisioterapeuta. Así es que ahí se levanta Ernesto Arostegui. Parece que le dio en una zona que no es... Una zona que no es tan agradable recibir golpes ahí. Y la fisioterapeuta no lo puede sobar ahí tampoco. Así es que está bateando aquí Aaron Lanson. Fue un golpe fuerte, parece ahí al receptor Ernesto Arostegui del equipo de Esteli. Así es que va a continuar el partido. Se recupera ya Arostegui. Están ganando los Mineros del Caribe. 3-0 aquí en la parte alta del quinto episodio. Y amenazan con par de corredores en circulación. Batea Aaron Lanson. Tiene dos bolas, 12 strikes en su cuenta y un out. Corredor en primera, corredor en segunda por el equipo Mineros del Caribe. Ganan 3-0. Hay solamente un out. Parte alta del quinto episodio. Ya se balancea el envío. Conecta de foul hacia atrás. Aaron Lanson. Aaron Lanson tiene... Una base por bola, falló por la ruta 53 en el cuarto episodio. Aquí aparece en el quinto inning con par de corredores en circulación con solamente un out. Vamos, Aaron, le dicen ahí los Mineros del Caribe a Aaron Lanson. Ya se balancea el envío y es bola. La tercera, 3-2 la cuenta, 3-2. Están ahí animados los muchachos, los Mineros del Caribe saben que no hay un mañana, tiene que ser ahora o nunca. Y están respondiendo a las expectativas de la Junta Directiva de los Mineros del Caribe, de la Secretaría Departamental que les mandó ánimo. Aquí falla.

0: falla el lanzador, le da la base por bolas y aquí los costales están llenos. Atención, los costales llenos de Mineros del Caribe. Viene Danley Pinnock a la carga y Danley Pinnock tiene, está bateando de 2-1, tiene un imparable, tiene una carrera anotada. Danley Pinnock. Así es que aquí hay conferencia en el montículo. Va a haber nuevo lanzador. Se va Eliezer Cardoza, viene nuevo lanzador. Nosotros vamos a un cambio y ya regresamos.
1: José Gárez, este es el trabajo de Eliezer Cardoza, 25 lanzamientos, se enfrentó a... Se enfrentó a un bateador.
0: A cuatro.
1: Así, oficial uno, le entregó tres boletos, le conectaron un imparable. Esa así es, deja la base llena. El lanzador Cardoza. Así que vamos a un corte comercial, ya venimos.
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0: Lanzador, se trata de Porfirio Arostegui. Eliezer Cardoza se fue, bueno, ya di los datos ahí. Carlos Guillén se enfrentó a uno oficialmente en un tercio de inning lanzado, no le anotaron carrera, un imparable, concedió tres bases por bola, no ponchó a nadie y no golpeó a nadie. Está bateando aquí ahora, este es Danley Pinnock, enfrenta a Porfirio Arostegui, el lanzador derecho que trae el conjunto de Estelí. Aquí en este partido están ganando los Mineros del Caribe. Hay bases llenas. Ya se balancea el pitcher de picorazo. Y es bola. La segunda, dos bolas. Cero strike, un out. Aquí la posibilidad de que también venga la carrera de Caballito es muy probable. Hay otro pitcher también allá calentando en el bullpen del equipo de los de Estelí. Danley Pinnock bateando por los Mineros del Caribe. Ya se balancea el derecho. El envío alta. Y es bola la tercera. No encuentra la zona de strike aquí Porfirio Arostegui. Tres bolas, cero strike. La cuenta para Danley Pinnock. Tiene que estar esperando que el pitcher recupere. El envío lo perdió. Transferencia gratis. Viene la carrera de Caballitos. La carrera número 4 en las piernas de Dwight Britton. Así es que aquí anota una carrera más el conjunto de los Mineros del Caribe. Están ganando cuatro carreras por cero. Escúchenlo. 4-0. Vívelo. 4-0. Disfrútelo. 4-0. Ganan los Mineros. Aquí se comienza a escribir la historia del pase a la segunda vuelta. Viene a batear Jordan Pavón. El envío, conecta batazo por la tercera, tira a segunda, de vuelta a primera, doble play la jugada. Por la ruta 5, 4, 3, se va la tanda, se van las angustias para el conjunto de Estelí. Vinieron a batear oficialmente 1-2 oficiales. Se anotó una carrera, se conectó un imparable. Uno quedó en circulación. Se han jugado 5 entradas, la parte alta del quinto episodio. El marcador En la pizarra enorme de la Universidad de Huracán te indica que el marcador está 4 para los Mineros del Caribe, 0 para Estelí. Vamos a un cambio y ya regresamos.
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0: el conjunto de Estelí lo hace por medio de Crislin Úbeda, Ernesto Arostegui, y Ever Calderón, los tres que vienen a enfrentarse a los envíos del derecho. Bismar Salazar está duro. Le cantan el primer strike, que es un strike de calidad. 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Bateando está aquí Crislin Úbeda. Tiene una base por bolas en este partido. El envío de piconazo y es bola. Una bola, dos strikes la cuenta. Para Crislin Úbeda. Y reiteramos el saludo para doña Aleida Centeno. Ahí en Ciudad estuvo de cumpleaños la semana pasada. Hazel Flores también. Y ya disfrutando del partido, me imagino, Hazel. Que también estuvo de cumpleaños. El envío. Y en bola. Dos bolas, dos strikes. El abridor de los mineros lleva 66 lanzamientos. Está completamente tranquilo para continuar lanzando siempre y cuando no pierde el control. Pero está duro Bismar. Bismar Salazar ya se balancea. El envío, conecta batazo. Allá un rolling, ataca la segunda base. Tiene Justin Moreno, tira primera y es retirado por la ruta del zapato grande, como dice el gran Canecho. Por la ruta 43 para el primer out de la entrada lo pusieron fuera. 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Ernesto Arostegui es el receptor, tiene un ponche, está bateando de 1-0 aquí en este partido. El envío y de bola, no le gusta al Chief Umpire. Una bola, cero strike la cuenta aquí para Ernesto Arostegui, es el receptor, el noveno bate del equipo de Estelí. 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Se balancea el derecho, el envío, conecta batazo de imparable por el jardín izquierdo. Cañonazo de imparable, doble el batazo para Ernesto Arostegui. 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Viene a batear Ever Calderón, aquí amenaza el conjunto de Estelí con corredor en posición anotadora en la intermedia. Cuando viene a batear ahora Ever Calderón, Calderón está bateando de 2-1, tiene un imparable en dos turnos. Y los mineros del Caribe aquí tratando de ganar este partido aquí en el Rufo Marín. 4-0. Están ganando al Estelí. El envío, conecta batazo de foul por la parte izquierda. Un strike, hay un out. Hay un out aquí, Ernesto Arostegui le conectó un doblete aquí a Bismar Salazar. Bateando Ever Calderón. Se balancea en el derecho. El envío, conecta elevado, lo va buscando ahí en zona de foul, la bola va a la calle. Dos strikes, ya los tiene montado con dos y nada. 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Los mineros ganando 4-0 a Estelí. Ya se balancea el derecho, el envío, conecta batazo por la misma zona. Viene anotando una carrera ya el conjunto de Estelí y descontando ventaja. Llegó a segunda con un doble, par de dobletes. Aquí le están conectando a Bismarck Salazar. Hay un pitcher ahí calentando. Vemos a Jader Hoxton haciendo señalamientos allá en el bullpen. Veremos si le va a dar más tiempo. Pero todavía pues le han conectado par de imparables a Younout. Ahora están descontando ventaja. Va a entrar ahí Emiliano Sánchez a conferenciarla con Bismar Salazar. Nosotros la conferenciamos aquí con algunos consejos comerciales.
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0: fue la conferencia. Nosotros seguimos aquí con ustedes. Está bateando José Gadea. Ganan los mineros 4-1. Fidelia Gómez nos está diciendo que está escuchando el juego y está disfrutando del partido. Así es que saludos para Fidelia Gómez. El envío. Y es bola, una bola, un strike. La cuenta aquí para José Gadea. Gadea conectó un imparable. Está bateando de 2-1. Falló con elevado en su primer turno hacia el jardín derecho. Aquí está. Por tercera vez en este partido. El envío conecta, batazo de imparable. El tercero que le conectan. Y está anotando una carrera más. El equipo de Estelí. Yo creo que va a ser todo para Bismar Salazar. Aquí va a ser todo para Bismar Salazar. Está entrando ya Jader Hoxson. Se lo van a llevar. Aquí vamos a ver quién viene. Creo que es Amador. Va a venir Amador. Eso ya estaba claro. Se iba Bismar. Bien, efectivamente, Álvaro Amador, así es. Y lo está cumpliendo aquí. Jader Hoxson nos había dicho que salían con Bismar. Si era necesario traer a Amador para ganar el partido, lo traen. Y luego me imagino que van a abrir con Jader o con este otro muchacho, con Tito, para vamos luego cerrar.
1: Vamos a darle con Amador. Los números. Vamos a darle el número de Bismar Salazar. Se enfrentó a 17 bateadores, le conectaron 7 imparables, no le conectaron doble ni triple. Permitió 2 carreras, ponchó a 4 y otorgó un boleto.
0: Bien, está Álvaro Amador haciendo sus calentamientos de rigor. Vamos a ir rápidamente a un cambio comercial, ya regresamos.

0: Estos son los números entonces de Álvaro Amador: 20 juegos, un récord de 8 ganados y 8 perdidos, 2 juegos salvados, una efectividad de 3.06, 84 innings lanzados, permite 46 carreras, 37 limpias, poncha 66, otorga 37 boletos, le conectan 96 imparables, 11 dobles, 2 triples y 3 jonrones.
1: Viene a batear ahora Wesley Valenzuela. De los pescadores, dice ese señor ahí. Y es minero, no es pescadores. Así es que viene a batear Haxel Carrasco. Encuentra corredor en primera por el equipo de Estelí. Lanzando Álvaro Amador, el envío, y es la mala la primera. Álvaro Amador. Bateando Haxel Carrasco. Haxel Carrasco está bateando de 2-0. Batió para doble play en su primera aparición. Luego fue dominado por la vía del ponche. Aquí viene por primera vez ante los envíos de... Conecta batazo. ¡La bola se va! ¡La bola se va! Y se fue de jonrón, de cuadrangular. ¡Jonrón! Con uno a bordo se empata el partido aquí. ¡Jonrón! La bola sacó la pelota del parque de pelotas aquí. Haxel Carrasco. Y aquí el marcador está ahora 4-4. Se empata el partido aquí. Se empata el partido. 4 carreras le están haciendo aquí en el cierre del quinto episodio. Viene a batear Wesley Valenzuela. 4-4. Aquí no ha pasado nada. 4 para los mineros. 4 para los... Ya se balancea el derecho Amador. Conecta batazo. Lo va buscando allá el jardinero central y captura esa pelota para el segundo out de la entrada. Aquí no ha pasado nada. Aquí está, hay juego nuevo. Después de ir ganando 4-0, aquí los mineros están empatados. 4-4, la situación se ha complicado ya para los mineros del Caribe. Sin embargo... esto no se termina hasta que se termine. El envío le tiró al primer strike. Este es Jaxel Mairena. Ha fallado en sus 2 turnos. Por elevado al jardín izquierdo. Aquí viene por tercera vez y por primera ante los envíos de... Álvaro Amador. Fue recibido con jonrón por Haxel Carrasco. Le sacó esa pelota del parque de pelotas con uno a bordo. Y aquí el partido está 4-4. Bateando está aquí Mairena. El envío le tiró al segundo. 2 strikes, 0 bolas, hay 2 outs. Veremos a ver qué pasa, si reaccionan los mineros del Caribe, porque ahora el partido está 4 carreras para los mineros, 4 carreras para Estelí. Y ha venido ya más fanáticos aquí a disfrutar del partido en el Estadio Rufo Marín de Estelí. Aquí está bateando Jaxel Mairena. 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Bateando aquí, Mairena, el envío, conecta de foul. Se mantiene con vida ahí. Se mantiene con vida Mairena, Haxel Mairena. Álvaro Amador fue recibido con un tremendo trancazo salido del madero de Haxel Carrasco, que puso el partido 4-4. Ha empatado las acciones con ese jonrón con uno a bordo. Se prepara el derecho Amador. El envío alta y van tres bolas, dos strikes la cuenta. Hay dos outs. Y a ver qué pueden hacer los Mineros del Caribe en el último chance que tienen. No, faltan dos. Faltan dos bateadas para los Mineros. Aquí lo perdió, transferencia gratis. Va rumbo a la primera base. Viene a batear ahora. Este es Marcel Villarreina. Es la tercera base del equipo de Estelí, que ha empatado las acciones 4-4 aquí en el cierre del quinto episodio. Nos quedan dos bateadas más a los Mineros del Caribe, tratando de ver qué puede hacerle. Cantan el primer strike, no le gusta a Villarreina. Un strike, cero bolas. Hay dos out. Bateando está Villarreina. El envío, le cantan el segundo strike y ya lo tiene montado con dos strikes, cero bolas. 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El envío, Iván, dos y uno, dos bolas, dos strikes, una bola la cuenta ahí para Marcel Villarreina. Ya se prepara el pitcher, conecta batazo de foul por la parte izquierda. 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Bateando está aquí Villarreina. Se prepara el derecho Álvaro Amador, ya se balancea, suelta al home y es bola. La tercera, 3 y 2 la cuenta. O 2 y 2. 2 bolas, 2 strikes, 2 out. Lanzando, aquí está Álvaro Amador. Ha enfrentado a tres bateadores. Este es el cuarto bateador que está enfrentando en este partido. El envío y ahora sí. Se va ponchado Villarreina para el tercer out de la entrada. Entra ahora sí la conferencia nuevamente aquí por el equipo de los Mineros del Caribe. Está Jader Hodgson hablando con sus muchachos, porque la situación no ha sido fácil aquí. Ha empatado las acciones. Vinieron 1, 2, 3, 4, 5, 6, 7, 8. 8, 7 oficiales se conectaron. 1, 2, 3, 4 imparables. 2 dobletes, un jonrón. Se anotaron 4 carreras, 1 quedó en circulación. Se han jugado 5 entradas completas. El marcador en la pizarra enorme de la Universidad de Huracán te indica que el marcador está 4 para los Mineros, 4 para Estelí. Vamos a un cambio, ya regresamos.
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baja y nuevo lanzador Armando Montenegro viene a lanzar por el equipo de Estelí. Conecta batazo de foul. Por la parte izquierda, Armando Montenegro. Porfirio Arostegui solamente enfrentó a... Lanzó dos tercios de inning y enfrentó únicamente a dos bateadores. A dos bateadores enfrentó, dos tercios de inning, una base por bola y un doble play. Viene Armando Montenegro, el lanzador del equipo de Estelí. Le tiró, pierde la pelota, la recupera, tira primera y es retirado Ponche. Y por la ruta 23, K23. Aquí falla Joel Arauz, cae el primer out de la entrada, viene a batear ahora Justin Moreno. Justin Moreno viene a batear por el conjunto de los Mineros del Caribe, están 0-0. ¿Cómo es? 4-4. Es prácticamente juego nuevo, no hay nada para nadie. Armando Montenegro es el lanzador zurdo del equipo de Estelí, lanzando aquí en la apertura del sexto episodio. Un partido que estaba fácilmente dominando el equipo de los Mineros del Caribe. Le conectaron tres imparables a Bismar, obligado a sacar al lanzador. El manager vino Álvaro Amador y le conectaron el jonrón con uno a bordo para empatar las acciones en el inning anterior. Enfrenta a Carrasco y lo saca con ese jonrón. Conecta batazo de foul. Armando Montenegro es el cuarto lanzador que utiliza el conjunto de Estelí en este partido. Arrancó Elvin García, siguió Eliezer Cardoza, siguió Porfirio Arostegui. Ahora está Armando Montenegro. Otro lanzador que trae el conjunto de Estelí para frenar aquí a la artillería de los Mineros del Caribe. El envío, conecta batazo allá por la segunda base, ataca, tiene bien la segunda, tira primera y es retirado por la ruta 43. Y esto me huele que nos vamos a ir a muerte súbita. Viene a batear William Rocha, el mago, parador corto del equipo de los Mineros del Caribe. Es el noveno en la alineación ofensiva del conjunto de los Mineros del Caribe, que están aquí empatadas las acciones a cuatro carreras por mando en la parte alta del sexto episodio. Bateando William Rocha. Ya se prepara el zurdo. Conecta batazo de foul. 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Se balancea el zurdo, ya se balancea el envío y es bola. Dímelo.

0: Bien, fanáticos, aquí se acaba de ponchar William Rocha para el tercer out de la entrada. Aquí se va la tanda al paso de conga. 1, 2, 3, 3 vinieron, 3 se fueron. Se va la parte alta del sexto episodio. El marcador 4 para los mineros, 4 para Estelí. Vamos al cierre del sexto episodio. Mientras, un cambio y regresamos.
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0: Bien, vamos aquí a al cierre del sexto episodio. Batea Jairo Mendoza. Jairo Mendoza está bateando de 2-1. Tiene un imparable. En dos turnos se ponchó también. En el cuarto episodio conectó imparable en el segundo. Aquí está por tercera vez, pero por primera vez ante los envíos de Álvaro Amador, el derecho que trajo el conjunto de los Mineros del Caribe aquí. Lo recibieron con tremendo cuadrangular el envío y es bola mala. Dos bolas, dos strikes la cuenta aquí para Jairo Mendoza. 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Al tercero y se va ponchado. Para el primer out de la entrada, lo pusieron fuera. Par de ponches, par de chocolate. Le está propinando aquí el derecho Álvaro Amador a Estelí cuando viene a batear Crislin Úbeda. Está bateando de 1-0, una base por bola. Falló por la ruta 43. Aquí está por primera vez ante los envíos del derecho Álvaro Amador. Crislin Úbeda, la primera base del equipo de Estelí. 4-4 el partido. El envío conecta de foul. La bola va a la calle. 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Un bombillo a las manos del pitcher. Tira primera y es retirado por la ruta de la vergüenza, la ruta 13. Para el segundo out de la entrada. Este partido me huele a que va a ser de los Mineros del Caribe. Ha estado dominando aquí Álvaro, aparte de haberle conectado ese jonrón, ha logrado frenar aquí a la artillería de Estelí. Viene a batear ahora Ernesto Arostegui. Arostegui le conectó doblete y le anotó una carrera en el inning anterior. Aquí está, por primera vez ante los envíos de Álvaro Amador, el envío conecta batazo a las manos de la segunda base. Justin tiene, tira primera y es retirado por la ruta del zapato grande. Aquí por la ruta del 1-2-3 se va la tanda. Tres vinieron, tres se fueron. Los Mineros a la carga. Se ha jugado seis entradas completas. Los Mineros 4, Estelí 4. Vamos a un cambio, ya regresamos.
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0: del Caribe y lo hace por medio de Gerald Dávila, Dwight Britton y Roberto Martínez, la tanda alta de los mineros. Aquí va a haber carreras, aquí va a haber carreras, aquí va a haber carreras. A la carga los mineros del Caribe, 4-4 el partido, parte alta del séptimo episodio. Batea aquí Gerald Dávila. Se prepara el derecho, el zurdo Mondragón, conecta elevado, así no. Lo busca el parador corto, falla aquí con elevado a las paradas cortas Gerald Dávila. Para el primer out de la entrada, lo pusieron fuera. A usted que no lo pongan fuera, recuerde, recuerde, recuerde. 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Viene a batear Dwight Britton. 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Bateando Dwight Britton, ya se balancea el zurdo, le hace swing de foul hacia atrás. La bola va a rechinar ahí contra la malla metálica del estadio Rufo Marín. En Estelí, una bola, un strike, la cuenta y un out. Estamos en la parte alta del séptimo episodio, el Lucky Seven Inning de la suerte. ¿Será la suerte? ¿Cómo te cae un jonrón de Britton? ¿Ah? ¡Lo veremos! Vamos a ver, se prepara el zurdo, ya se balancea el envío, conecta. Lo va buscando el jardinero central, gadea, mete el guante y captura esa pelota para el segundo out de la entrada. Así es que aquí está cayendo Dwight Britton con elevado al jardín central. Viene a batear Roberto Martínez. Hay dos outs, parte alta del séptimo episodio, 4 para los mineros, 4 para Estelí. Bateando aquí Roberto, el Nene Martínez, el Capi, el capitán. Saludos para Fidelia Gómez, disfrutando del partido allá. El envío y bola. Una bola, cero strike aquí para Roberto, el Nene Martínez, el Capi. El Capi también tiene poder en el círculo de espera. Poros y las moscas, está Errol Lamson. Vamos, el envío y bola. Dos bolas, cero strike, la cuenta para Roberto, el Nene Martínez. Aquí empatadas las acciones entre Mineros y Estelí. Cuatro para los Mineros del Caribe. Se prepara el zurdo, el envío. Conecta de foul. Y ya lo tiene con 2-1. Dos bolas, un strike, la cuenta. 4-4 el partido empatado aquí en la parte alta del séptimo episodio. Hay dos outs. El envío conecta de foul, la bola va a la calle. 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Hay dos outs, parte alta del séptimo episodio. Empatado 4-4 el partido aquí entre los Mineros del Caribe y el conjunto de Estelí. El envío, le cantan el tercero y lo dejan con la carabina al hombro. Se molesta Roberto Martínez y lo queda viendo. Lo queda viendo y le dice, camine. Se va ponchado, lo dejan con la carabina al hombro. 3 vinieron, 3 se fueron. Vamos a un cambio. El partido está 4 para Mineros, 4 para Estelí. Vamos a un cambio y ya regresamos.
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Bien, fanáticos, vamos al cierre del séptimo episodio. 4-4 el partido. Viene a batear el equipo de Estelí. Lo hace por medio de Ever Calderón, José Gadea y Axel Carrasco. Los tres que vienen a enfrentarse ante los envíos del derecho. Álvaro Amador, ya lo tienen con un strike, cero bolas. La cuenta aquí para Ever Calderón, bateando de 3-2. Una carrera anotada, un doblete. El envío le canta en el segundo strike y ya lo tiene montado con 2 strikes, 0 bolas. 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Se prepara en el derecho a Amador el envío. Hola. De piconazo, Iván, dos bolas, dos strike. Aquí está Álvaro Amador tratando de frenar aquí al poderoso conjunto del equipo de Estelí, que ha empatado las acciones 4-4. Cierre del séptimo episodio. El envío. Pegadita, Iván, 3-3-2 la cuenta. Bateando está aquí Ebert Calderón, el e-fielder, el primer bate. Ya se balancea el derecho, el envío conecta, elevado allá por el jardín derecho. Captura esa pelota Joel Arauz para el primer out de la entrada. Falla aquí con elevado hacia el jardín derecho Ever Calderón, y viene a batear ahora José Gadea. Gadea está bateando de 3-2 también, tiene dos imparables en tres turnos, tiene una carrera anotada de las cuatro que tiene el conjunto de Estelí en este partido. Bateando José Gadea, jardinero central. El envío y es bola alta y mala la primera, una bola, cero strike. 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Dos bolas, un strike la cuenta. 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Bateando está aquí Gadea. El envío conecta de foul hacia atrás. Estamos ya en el cierre del séptimo inning. El Lucky Seven. Aquí se anota también Estelí. Quedamos tendidos. Nos ganan aquí. Pero está dominando aquí Álvaro Amador a la fuerte artillería del equipo de Estelí. Dos bolas, dos strikes, un out. Así es que aquí se mantiene con dos bolas, dos strikes.

ocasión. Creo que fue un poco más alto el techo que le están poniendo. Conecta batazo ahí frente a las manos del pitcher. Una línea que se la atrapó esa pelota. Una línea a las manos del pitcher. Acaba de fallar por la ruta 1. Para el segundo out de la entrada, cuando viene a batear ahora Haxel Carrasco. Este es el que le conectó el jonrón con uno a bordo. Este fue el primero que enfrentó el lanzador Álvaro Amador cuando entró en el quinto episodio. Aquí a batear a Carrasco. Carrasco está bateando de 3-1, un jonrón, tiene un ponche, batió para doble play. Un strike en su cuenta ya para Carrasco. 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Hay dos outs rápidamente. Creo que vamos a irnos a muerte súbita. Ya se balancea el derecho, el envío. Conecta de foul hacia atrás y lo tiene de montado con dos bolas, dos strikes, dos outs. El famoso 2-22, el patito 2-22 en la pizarra gigante de la Universidad de Huracán. Y está bateando Carrasco, el jonronero, el que puso este partido en las acciones empatadas. En el inning número 5 empató las acciones Carrasco. Tres bolas, dos strikes, dos outs. Lanzando está Álvaro Amador. Lleva 43 lanzamientos. Álvaro Amador. Ya se prepara el derecho, el envío. Conecta de foul hacia atrás. Hay pocos fanáticos aquí en el estadio Rufo Marín. Y vemos que

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0: Dwight a segunda y Roberto a primera. Viene a batear Aaron Lampson. El nuevo lanzador es Freddy Celedón. Se va Armando Montenegro y viene Freddy Celedón, un nuevo lanzador por el equipo de Estelí. Vamos a ver si ese cambio le favorece a los Mineros del Caribe. Bueno. Vamos entonces, aquí viene a batear Aaron Lampson. Hay par de corredores en circulación. Muerte súbita en el octavo episodio. Vamos, Aaron, viene, va a haber toque de pelota. Bola la primera para Aaron Lampson. Aquí va a haber toque de pelota por los Mineros del Caribe para hacer avanzar a Dwight Britton, que está en la segunda, y a Roberto Martínez, que está en primera. Está bateando Aaron Lampson. Se cuadra para tocar Aaron Lampson. El envío, el toque ahí por la tercera base, tiene bien. Hay sacrificio en la jugada. Perfecto, le salió el sacrificio en la jugada para Aaron Lampson. Avanzan a tercera y a segunda respectivamente. Dwight Britton en tercera, viene a batear Donley Pinnock. Hay sacrificio en la jugada. La carrera que podría darle el gane a los Mineros del Caribe en las piernas de Dwight Britton. Y Donley Pinnock viene a hacerse cargo en el cajón de bateo. Donley Pinnock ha estado de 2-1, tiene en este partido. Tiene una base por bolas, una carrera anotada. Donley Pinnock. Veremos si conecta el imparable aquí Donley Pinnock para que puedan traer las carreras, al menos una, para hacer la diferencia y esperar la defensa en el cierre del episodio. Veremos si anota carrera el conjunto de los Mineros del Caribe. Conecta batazo. Hacia atrás. Captura esa pelota y anota la carrera. Número 4, el conjunto de los Mineros del Caribe falla con elevado al jardín derecho. Un batazo largo allá por el jardín derecho, pero anota la carrera número 4 en las piernas de Dwight Britton. Roberto Martínez va a la tercera base, hay dos outs rápidamente, pero ya los Mineros están ganando. Los Mineros están ganando 4-5, carreras por 4 aquí al equipo de Estelí. Viene a batear ahora, viene un emergente, viene David González. David González en sustitución de Jordan Pavón. Veremos si le funciona aquí el cambio. El emergente a Chadder Hodgson. Sí se puede. El envío, le canta el primer strike, que es un strike con calidad. Los pescadores. David González, dicen pescadores y son mineros ahí en el estadio. Bateando David González. Si se pueden, le dicen ahí del bar de los Mineros, el envío. Y es bola. Pues claro, y aquí están. Ahí están diciendo los pescadores, y no somos pescadores, somos mineros artesanales. Mineros de corazón. Ganan los Mineros 5-4. Si se pueden, dicen los Mineros. Bateando David González, corriendo en tercera está Roberto Martínez. Se prepara el derecho, el envío. Conecta de foul la bola. Así es que aquí están ya ganando los Mineros del Caribe, 5-4. Tienen que defender con garra. Hay que decirle sí a alguien ahí. Ahí mismo está Ariel cerca. Eso es, bateando aquí está David González. Y el pequeño gigante está detrás. El envío, le tiró al tercero y se va ponchado. Se van las angustias, vinieron a batear. 1, 2, 3. Se anotó una carrera. Uno quedó en circulación. Aquí se ha ido la parte alta del octavo episodio en muerte súbita. El marcador está a 5 para los Mineros, 4 para Estelí. Vamos a un cambio y ya regresamos.
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base por bolas ahí a Haxel. La base por bola intencional. Y van a enfrentarse contra Villarreina, que ha estado, que se ha ponchado en par de ocasiones. ¿Ah? Viene Omar Obregón, un nuevo. Viene un emergente, Omar Obregón. Viene Omar Obregón. Viene a batear un nuevo lanzador, un nuevo bateador emergente aquí. El coach de picheo, Emiliano. Quiero ver, este es Emiliano Sánchez. Está conferenciándola ahí con Amador. Viene un nuevo bateador emergente por el equipo de Estelí. Buscando empatar las acciones aquí en el Rufo Marín. Está dándole la señal también ahí Jader Hodgson. Jader Hodgson. Así es que está bateando aquí el emergente Omar Obregón. El envío conecta batazo de foul. Ya lo tiene con un strike. Hay un out. Aquí los mineros podrían ganar este partido. Pero hay corredor en posición anotadora por el equipo de Estelí. El envío le canta. Vamos a ver, no le cantan. Ok, gracias. Hay corredor en posición anotadora por el equipo de Estelí. Conecta batazo de foul por la parte derecha. Y ya lo tiene montado con 2 y 1. Está bateando Omar Obregón. Es un emergente. Omar Obregón por Marcel Villarreina. Ponche pide ponche aquí el público de los Mineros del Caribe. Los muchachos del equipo pidiéndole ponche. El envío conecta de foul. La bola va al estadio. 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Bateando Obregón. Se prepara el derecho Álvaro Amador. Ya se balancea. ¡Suelta! Parecía y no fue. No le gustó al Chief Umpire. 2 bolas, 2 strikes. Parecía que estaba en la zona. Bateando está aquí Omar Obregón. El emergente. Se prepara el derecho, ya se balancea, conecta batazo, hay una línea. Doble play, gana el conjunto de los Mineros del Caribe. Una línea en las manos de Roberto Martínez. Había salido el corredor de tercera y lo acaban de atrapar. Ganan los Mineros, ganan los Mineros. Repítalo, disfrútelo, vívelo. Los Mineros ganan el partido. 4-5 carreras por 4 aquí, agónico el triunfo de los Mineros del Caribe, pero finalmente es un triunfo. Así es que acaba de ganar el conjunto de los Mineros del Caribe. El emergente conectó una línea en las manos de la tercera base y él tocó al corredor de la tercera. Así es que victoria para los Mineros, agónica, pero finalmente victoria. Gana el partido Bismar o Álvaro. Álvaro Amador. Gana el partido Álvaro Amador. Así es que hay victoria para el conjunto de los Mineros del Caribe. Nosotros vamos a irnos a un cambio. Vamos a regresar en unos 20 minutos para el segundo juego, que también lo vamos a ganar aquí en el Rufo Marín de Estelí. Buenas tardes.

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y el conjunto de Estelí. Así es que todo listo para este encuentro número 4. Y les decíamos que ya el equipo de los Mineros del Caribe está escribiendo su historia a partir de hoy hacia la clasificación a la segunda vuelta. Hacíamos una entrevista muy amplia temprano con el manager Jader Hodgson. Y bueno, él explicó prácticamente todo lo que hizo el día de hoy. Decía que iba a salir con Bismarck y que si necesitaba a Álvaro Amador lo iba a traer, lo cumplió. Se ganó el primer juego, aquí estamos ya en el segundo juego. Está bateando Gerald.

0: un strike en su cuenta. Lanzando Eric Rodríguez por el equipo de Estelí. El envío conecta batazo de foul. La bola va a la calle. 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Se prepara Rodríguez, el envío. Y es bola. Una bola, 12. Trae la cuenta aquí para Gerald Dávila, el jardinero central. Primer bate del equipo de los Mineros del Caribe. Está comenzando ya el segundo juego del día de hoy, el cuarto de la serie de cuatros. Aquí los Mineros buscando cómo ganar y cómo es ganar este partido y empatar la serie. Así es que 2 strikes, una bola a la cuenta aquí. Dos bolas, 2 strikes la cuenta para Gerald Dávila. Los Mineros buscando cómo ganar este segundo encuentro el día de hoy. Y de esta manera estarían dividiendo acciones con Estelí, que es el pronóstico que nosotros tenemos. 2-2 con Estelí. Esperemos que se logre. Y el cambio de actitud ha sido importante después del meet. Y el día de hoy en la mañana, un meeting larguísimo. Cuando yo bajé, escuché a Yader hablando con ellos. Yo me retiré porque dije yo, esto es entre ellos, que ellos mismos estén sacudiendo toda la situación ahí que tenían ellos, y realmente salieron con otra actitud. Correcto, un elevado, allá lo va buscando hacia su derecha. Axel Carrasco atrapó la pelota y falla con elevado a la jardín. Derecho aquí, Gerald Dávila cuando viene a batear. Dwight Britton, el pitcher Rodríguez, Eric Rodríguez está conferenciándola ahí con el receptor. El receptor es Ernesto Aróstegui del equipo de Estelí. Ayer par de victorias de Estelí, pues que veíamos que era la estocada final para los Mineros del Caribe, pero no, aquí estamos batallando. La idea eran 2-2, esperemos que este otro juego lo gane el conjunto de los Mineros del Caribe. El envío y es bola. Dice doña Fidelia Gómez que su nieto Matías González es uno de los fanáticos número uno de los Mineros del Caribe allá en Miami. Y que su pelotero favorito es Roberto el Nene Martínez. El capi del conjunto de los Mineros del Caribe es el favorito para Matías González. 2-0 la cuenta aquí para Dwight Britton. Eric Rodríguez lanzando por el equipo de Estelí. El envío le hace swing a Manica. Para el primer strike. Hay un out, 2 bolas, 1 strike la cuenta para Dwight Britton. 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El envío y le cantan el strike número 2. 2 bolas, 2 strikes la cuenta aquí para Dwight Britton. Yo diría que llegó más gente allá a Pueblo Nuevo ayer. Hay poca gente aquí en el estadio que está en reconstrucción, está en reparación. El envío le hace, conecta un batazo, ahí lo tiene, la tercera, pierde, la recupera, tira primera y es retirado por la ruta 53 para los que marcan para el segundo out de la entrada. Ha dominado aquí el lanzador abridor del equipo de los de Estelí. Viene a batear ahora este Roberto, el Nene Martínez, la tercera base, el tercer bate del equipo de los Mineros del Caribe. Bateando aquí Roberto, el Nene Martínez, el capitán del conjunto Mineros del Caribe. El envío, conecta batazo allá, ataca la segunda base, tira primera y es retirado por la ruta 4-3. Se va la tanda al paso de Conga al 1-2-3. 3 vinieron y 3 se fueron. Se va a la parte alta del primer episodio. El marcador en la pizarra enorme de la Universidad de Huracán, que comanda la doctora Ilenia García Peralta. El marcador está 0 para los Mineros. Estelí por batear. Vamos a un cambio, ya regresamos.
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0: al cierre del primer episodio. Batear el equipo de Estelí lo hace por medio de Ever Calderón, José Gadea y Axel Carrasco, los tres que vienen a enfrentarse aquí ante los envíos del derecho Olmer Acuña, el chiquitín, el chaparrito de los Mineros del Caribe. Calderón no es tan alto tampoco, ese ahora aparece en la... le cantan el primer strike. Olmer Acuña es lanzador. Ever Calderón está lanzando, está bateando por el conjunto de Estelí, lanzando Olmer Acuña. Olmer Acuña está lanzando el envío y es bola. Una bola, un strike, la cuenta aquí para Ever Calderón. Calderón es el parador corto, estuvo jugando en el left fielder, pero entró Chavarría ahora en el left fielder y él pasó a las paradas cortas. El envío, Iván, dos bolas, un strike la cuenta. Dos y uno la cuenta para Ever Calderón. 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Conecta una línea que se la lleva de aire la segunda base, bonita atrapada de la segunda, Justin Moreno ahí, acaba de fallar con elevado a la segunda base. Ever Calderón para el primer out de la entrada, lo pusieron fuera. 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Aquí viene a batear este José Gadea, jardinero central. Se prepara el derecho, el envío, le cantan el primer strike. 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El envío. Y lo golpeó. Hit by pitch. Va rumbo a la primera base, golpeado. José Gadea viene a batear a Axel Carrasco. El que recibió a Álvaro Amador con el jonrón, con el cuadrangular que empató las acciones aquí en el primer juego del día de hoy. Aquí estamos ya en el segundo juego. El segundo juego que el equipo de los Mineros quiere ganar y debe ganar sí o sí. Bateando está Carrasco. 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Bateando está aquí Carrasco. Hay corredor en primera, fue golpeado José Gadea. Hay un out, Axel Carrasco, el patrullero derecho del equipo de Estelí, está bateando por el conjunto de Estelí en el cierre del primer episodio. Los Mineros a la carga aquí buscando cómo ganar este segundo partido. No hay mañana, es ahora o nunca. El envío, conecta batazo de foul por la parte derecha. Así es que tiene que regresar al cajón de bateo Carrasco aquí. 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Bateando Carrasco. Bateador derecho, hay corredor en primera por el conjunto de Estelí. Estamos en el cierre del primer episodio. Hay un out, el envío, conecta un elevado, lo va buscando allá. El central, el derecho, Joel Arauz. Captura esa pelota. Para el segundo out de la entrada, lo pusieron fuera. Tiene que regresar a toda máquina Gadea. Vaya fue. Así es que viene a batear ahora Wesley Valenzuela, es el bateador designado. Wesley Valenzuela, el bateador designado, bateador zurdo. El bateador zurdo es Wesley Valenzuela. Olmer Acuña lanzando por el equipo de los Mineros del Caribe. El envío conecta elevado, lo busca ya. Dwight Britton. Atrapa esa pelota, Dwight Britton. Y aquí se va la tanda. Cuatro vinieron, un golpeado, uno quedó en circulación. No se anotó carrera, se ha jugado una entrada completa. El marcador, cero para los Mineros, cero para Estelí. Vamos a un cambio, ya regresamos.
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0: A la parte inicial del segundo episodio viene a batear el conjunto de los Mineros del Caribe. Lo hace por medio de Aaron Lampson. Aaron Lampson viene a batear por los Mineros del Caribe. El envío, le cantan el primer strike. Un strike, cero bolas para Aaron Lampson. Lampson es el bateador designado, el cuarto bate del equipo de los Mineros del Caribe. El envío conecta un elevado, lo busca ya la primera base en zona de foul. Captura esa pelota para el primer out de la entrada, lo pusieron fuera. Aquí falla Aaron Lampson con elevado a la primera base. En zona de foul, para el primer out de la entrada, lo pusieron fuera. Viene a batear ahora Danley Pino, que el quinto bate, el receptor del equipo de los Mineros del Caribe, Transporte Garmendia. 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Bateando Danley Pino, que le envío, le cantan el strike. Un strike, cero bolas, la cuenta para Danley Pinnock. Hay un out. 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Bateando Danley Pino con una bola, un strike, hay un out. Estamos en la parte alta del segundo episodio. Bateando Danley Pino, que en el círculo de espera está David González. Los Mineros buscando aquí cómo ganar este segundo partido del día de hoy. Ayer recibieron un par de derrotas y hoy comenzaron ganando el primero y van por el segundo. Eric Rodríguez, lanzador del equipo de Estelí, es el abridor aquí enfrentando a Dan.

0: Eric Rodríguez, lanzador derecho del equipo de Estelí. Viene a batear ahora David González. Ha dominado a los cinco bateadores que ha enfrentado aquí Eric Rodríguez. Y Olmer Acuña también ha salido muy bien. Así es que veremos aquí cómo le va al conjunto de los Mineros del Caribe, que está obligado sí o sí a ganar. Aquí no hay mañana, o es ahora o nunca. El envío. Y es bola, una bola, cero strike la cuenta. Para David González, bateador zurdo del equipo de los Mineros del Caribe. Aquí estamos en la parte alta del segundo episodio en Estelí, en el Diamante de las Segovias, en el Rufo Marín. Una pizarra enorme. Una pizarra electrónica súper moderna aquí en el estadio Rufo Marín. Tiene los lanzamientos del lanzador, la cantidad de lanzamientos del lanzador. Tiene los strikes, las bolas, los outs. Y por supuesto la pizarra completa, ¿no? Cada inning. Tiene los errores, los hits. Conecta batazo. A toda máquina lo busca. Y la segunda, lo busca la segunda. Captura esa pelota. La segunda base para el tercer out de la entrada. Se va la tanda al 1-2-3 al paso de Conga. El 1-2-3. Tres vinieron, tres se fueron. Se va la parte harta del segundo episodio. El marcador 0 para los Mineros, 0 para Estelí. Vamos a un cambio, ya regresamos.
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0: Cierre del segundo episodio. A batear el equipo de Estelí lo hace por medio de Jaxel Mairena, Nolan Cruz y Omar Obregón, los tres que vienen a enfrentarse aquí ante los envíos del derecho Olmer Acuña, lanzador del derecho del conjunto de los Mineros del Caribe, el abridor que está dominando aquí. Logró dominar a tres de los cuatro bateadores que ha enfrentado, golpeó a uno, pero ha dominado el episodio, el envío, y es bola mala la primera. Ha dominado el episodio número uno. Aquí estamos ya en la parte baja del segundo episodio. Una bola, cero strike la cuenta aquí para Jaxel Mairena. La tercera base del conjunto de Estelí. Cierre del segundo episodio aquí en el Rufo Marín. En Estelí. Le hace swing de foul, la bola va hacia atrás. 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Bateando está aquí Jaxel Mairena. Tiene un strike y una bola a la cuenta. 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Bateando está Jaxel Mairena. El envío y ebola. Olmer Acuña es el lanzador derecho del equipo de los Mineros del Caribe aquí, haciéndose cargo del cuarto juego, del segundo el día de hoy aquí. Es ahora o nunca. El conjunto de los Mineros del Caribe debe

0: ganar sí o sí este partido. Lo va a lograr, vamos a verlo. Al momento hay dominio de los dos lanzadores. El envío lo perdió. Aquí está flaqueando Olmer Acuña. Base por bolas, va rumbo a la primera base. Axel Mairena cuando viene a batear Nolan Cruz. Esta es la primera base del equipo de Estelí. Hay corredor en primera aquí. Está pintado el toque de pelota aquí por el equipo de Estelí. Está bateando Nolan Cruz, la primera base, el sexto bate. 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El envío le canta el primer strike, un strike de calidad de multiservicios by. 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Queremos honrón, le dicen los fanáticos de Estelí a Nolan Cruz. Y los mineros del Caribe piden ponche. El viraje a la primera, quieto en la primera base. Tratando de sorprender Olmer Acuña a Jaxel Mairena allá en la primera base. Se había despegado bastante ahí. El corredor de la primera base. Se prepara el derecho Olmer Acuña. El envío conecta de foul hacia atrás. Dos strikes, cero bolas la cuenta aquí para el bateador en turno, Nolan Cruz. Son multifacéticos aquí los peloteros del equipo de Estelí. Nolan ha estado jugando varias posiciones también. Arostegui creo que estuvo también de receptor. Nolan Cruz el día de ayer en uno de los partidos. El envía, conecta elevado de foul hacia atrás. Todos somos Daniel Estelí, capital del deporte, dice aquí. En una de las de los rótulos enormes que tiene aquí el estadio de béisbol Rufo Marín, Daniel, promotor del deporte, mi presidente Estelí, FSLN, todos juntos, vamos con Daniel. Bueno, son los que están aquí los grandes rótulos en el estadio. Pierde la pelota, el receptor, se va el corredor hasta la segunda base. Ahí, fastball o wild pitch. Wild pitch. Wild pitch, hay avance hasta la segunda base para Jaxel Mairena. Sigue bateando Nolan Cruz, ya tiene dos strikes, una bola a la cuenta para Nolan Cruz. Enviamos saludos a doña Aleida Centeno, estuvo de manteles largos la semana pasada allá en Ciuna. Sus hijos ahí la festejaron. Así es que felicidades a doña Aleida Centeno. Bateando está aquí Nolan Cruz, la primera base, sexto bate. Hay corredor en la intermedia, amenaza aquí el conjunto de Estelí con sin out, con corredor en posición anotadora, 120 pies. 180 pies, pierde la pelota el receptor. Wild pitch, y ahora está en tercera, más cerca la carrera. Para el equipo de Estelí, sin out. Creo que el picheo aquí está afectando a los mineros del Caribe. Olmer Acuña había logrado dominar en el primer episodio y aquí está fallando. Dos bolas, dos strikes. No hay out, corredor en posición anotadora a 90 pies. La posible carrera número uno del equipo de Estelí. Aquí está bateando Cruz, conecta elevado. Arranca el piscicorre. Viene el corredor y anota la carrera. Y fly de sacrificio para Nolan Cruz y anota la carrera. Ahora ya está Ariel. Y ahora está ganando. Una carrera por cero. Viene a batear ahora Omar Obregón, la segunda base del equipo de Estelí. Está ganando Estelí ya aquí en el cierre del segundo episodio. Una carrera por cero al conjunto de los Mineros del Caribe. Bateando Omar Obregón, la segunda base. El envío no le gusta. Al juez principal, un lanzamiento que parecía que estaba en la zona. El envío conecta de fauna ya por el dugout del equipo de Estelí. Una bola, un strike, un out. Ya están ganando los estelianos una carrera por cero aquí a los Mineros del Caribe en el cierre del segundo episodio. Aquí no hay mañana para los Mineros. Es ahora o nunca. Ahora sí le cantan el segundo strike. Dos strikes, una bola a la cuenta para Omar Obregón, la segunda base. Caen los Mineros del Caribe 1-0 por la mínima aquí en el cierre del segundo episodio en el estadio Rufo Marín de Estelí. El envío conecta, está dominado, lo busca ya la segunda base, Justin Moreno. Captura esa pelota para el segundo out de la entrada. Aquí acaba de fallar Omar Obregón, viene a batear Ernesto Arostegui. Es el receptor del equipo de Estelí. Viene por primera vez aquí ante los envíos del derecho Olmer Acuña. 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El envío conecta, batazo de foul por la parte izquierda. Es el último juego aquí en Estelí. Terminando el partido, vamos para Ciuna de regreso. Y dependiendo si se gana, probablemente la próxima semana estemos viajando hacia Celaya Central debido a la importancia que podrían tener esos cuatro juegos pendientes todavía. Y viene ahí nomás los juegos de Comodín. Si quedamos ahí en esa posición de 13 o 14, hay que viajar a Jinotega. Pero esperemos, vamos a ver qué pasa. Dice Jader Hodgson, no podemos nosotros estar dependiendo de los demás equipos, de lo que hagan los demás equipos. Y aquí está batallando. Están perdiendo una carrera por cero aquí frente a Estelí en el estadio Rufo Marín. Poca fanaticada, sí, hoy. Y creo que como ya el equipo está clasificado de Estelí, ¿verdad? Tal vez por eso. El envío de piconazo y es bola. Dos bolas, dos strikes, dos outs. Los Mineros del Caribe. Y el audio interno nos estaba diciendo pescadores hasta que Carlos mandó a decirle que somos mineros, no pescadores. Y ya lo corrigieron. El envío conecta batazo allá por el short. Tiene bien William Rocha el disparo al inicial y es retirado por la ruta 63 para los que marcan. Se va la tanda, vinieron a batear 1-2, 3 oficiales, una base por bola que fue la que entró. Y anotó la carrera, única carrera. 3 oficiales, nadie quedó en circulación, se anotó una carrera. Se han jugado 2 entradas completas, el marcador 1-0, gana Estelí. Vamos a un cambio y ya regresamos.
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0: Bien, vamos aquí a la apertura del tercer episodio. Joel Araujo a la carga, Justin Moreno y William Rocha, los tres que vienen a enfrentarse ante los envíos de Eric Rodríguez, lanzador derecho del equipo de Estelí. Estamos perdiendo. Así es que acaba de tocar ahí la pelota, recogió el receptor, tiró a primera y fue fusilado por la ruta 23 para los que marcan. Intentó sorprender ahí Joel Arauz por la ruta 23, acaba de fallar para el primer out de la entrada. Está dominando Eric Rodríguez, lanzador derecho del equipo de Estelí. Viene a batear Justin Moreno, la segunda base, y es el octavo en la alineación ofensiva del conjunto de los Mineros del Caribe. ¿Tienes problemas con de agua en tu finca, casa o negocio? 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Bateando Justin Moreno, se prepara el envío. 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Bateando Justin Moreno aquí. El octavo en la alineación, la segunda base del equipo de los Mineros del Caribe. Están cayendo una carrera por cero los Mineros del Caribe. El envío, y van dos bolas, un strike la cuenta. Bateando está Justin Moreno. Ha ido dominando perfectamente bien aquí el partido Eric Rodríguez. No le han podido conectar, imparable. Conecta batazo allá, un elevado, la bola cae en terreno de foul por la parte derecha. 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Aquí está bateando Justin Moreno, tiene dos bolas, dos strikes en su cuenta. Se prepara el derecho Rodríguez, ya se balancea, suelta, le hace swing y abanica y se va ponchado Justin Moreno para el segundo out de la entrada. Está tirando juego perfecto aquí Eric Rodríguez. No le han conectado imparable, no hay carrera, no hay errores. Viene a batear aquí William Rocha, el mago, el parador corto del equipo de los Mineros del Caribe. Los Mineros batallando aquí, deben de ganar sí o sí este partido. El envío y es bola. Viene el imparable, dice quién. ¿Ah? ¿Quién es yo? Bateando está aquí William Rocha. Le hace swing y abanica. El papá de los patitos dice aquí, ay mamá, Freddy, no te conocía eso, papá. William Rocha bateando aquí por los Mineros del Caribe. Hay dos outs, cierre, apertura del tercer episodio. El envío y le cantan el strike número 2. William Rocha el Mago está tirando perfecto en 3-2 episodios y 2 tercios. Aquí el equipo de Estelí está ganando por la mínima 1-0. Le tiró al tercero y se va ponchado. Al 1-2-3, al paso de Conga. 3 vinieron, 3 se fueron. Se ha ido la parte alta del tercer episodio. El marcador 0, los mineros 0. El equipo de Estelí, vamos a un cambio y ya regresamos.
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0: Vamos aquí a el cierre del tercer episodio. Batea José Chavarría por el equipo de Estelí. El envío conecta batazo allá por la bola. Se va internando de imparable hacia el jardín central. Cañonazo de imparable, como los programas y proyectos que impulsa el gobierno de Reconciliación y Unidad Nacional con millonaria inversión en el Caribe nicaragüense. 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Hoy, tremenda fiesta con el conjunto de los carnavaleros de Jaguar en Ciuna. Hay vigilia hoy. La fiesta va hasta el amanecer con los carnavaleros de Jaguar en la Plaza Carlos Fonseca Amador. Y mañana a las 5 hay Diana celebrando el 47 aniversario del triunfo de la Revolución Popular Sandinista. Conecta elevado. Lo va buscando allá el jardinero central. Gerald Dávila hacia atrás, captura esa pelota para el primer out de la entrada, lo pusieron fuera. Aquí falla Ever Calderón cuando viene a batear ahora José Gadea. Gadea fue golpeado en su primer turno aquí en el primer episodio. Viene por segunda vez ante los envíos de Olmer Acuña. Olmer Acuña lanzando por el equipo de los Mineros del Caribe. Están perdiendo por la mínima 1-0 aquí los Mineros del Caribe en el Rufo Marín de Estelí. En el Diamante de las Segovias. El envío bajista y es bola mala la primera. Una bola, 0 strike. 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Acompañando aquí a los Mineros del Caribe. Olmer Acuña lanzando por el equipo de los Mineros del Caribe. Pierden 1-0 aquí ante Estelí. En este cuarto y último juego de la serie en el Diamante de la Segovia. Conecta batazo de Fala. Había salido al al hit and run, bateo y corrido, pero tiene que regresar. Chavarría a primera base. Bateando está aquí Gadea. Jardinero central fue golpeado en su primer turno. Aquí viene por segunda vez ante los envíos del derecho Olmer Acuña. Se prepara el lanzador, pone el pie en el box, ya se balancea el envío. Pierde la pelota sin consecuencia ahí el receptor del equipo de los Mineros del Caribe, Danley Pinnock. Se levanta toda máquina y le va a decir algo ahí al lanzador Olmer Acuña. Y va detrás del receptor ahí el juez principal. Pero ya había terminado la conversación con el pitcher ahí, Danley Pinnock, y el lanzador Olmer Acuña. Se prepara el derecho, el viraje a la primera, quieto en la primera base. Intentando sorprender ahí a Chavarría, que está en primera. Bateando está aquí José Gadea. Se prepara el derecho Acuña. Pone el pie en el box, ya se balancea. El envío, el tiro a la segunda. Y es fusilado en el intento, el robo hacia la segunda base. Chavarría para el segundo out de la entrada por la ruta 2-4. Atrapado, robando. Chavarría, cuando viene a batear ahora, este es Gadea. Se mantiene bateando Gadea con 3 bolas, 1 strike. Hay 2 outs rápidamente aquí. Bateando Gadea. 3-1 la cuenta. El envío, le cantan el segundo strike. 3-2 la cuenta. 3 bolas, 2 strike. Hay 2 outs. Bateando Gadea y 2 outs aquí. Rápidamente el envío. Lo perdió. 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Va rumbo a la primera base. El relevista Álvaro Amador. Recibió a Amador con jonrón, con 1 a bordo, y puso el partido 4-4 allá en el 5th episodio. En el primer juego. Aquí viene. Por segunda vez falló con elevado al jardín derecho en su primer turno. Viene por segunda vez ante los envíos de el abridor Olmer Acuña. Oca. Bateando aquí. Bateando aquí. Axel Carrasco. Bateando Axel Carrasco aquí. Falló con elevado al jardín de derecho en su primera aparición. Aquí viene por segunda vez ante los envíos de Olmer Acuña. Conecta elevado. De foul por la parte derecha. Se mantiene con 2 strikes, 0 bolas. Hay 2 outs. Olmer Acuña. Olmer Acuña lleva 43 lanzamientos ya. Bateando aquí Axel Carrasco. Hay 2 outs. El envío le tiró al tercero y se va ponchado. Un cambio de velocidad que le hace Olmer Acuña. Hay conferencia también. Llama el manager Jader Hodgson. Está llamando a su infield y a su outfield, a sus jugadores, a la conferencia, porque la situación se complica para el conjunto de los Mineros del Caribe, que están siendo dominados por el lanzador. Vinieron a batear 1, 2, 3, 4, 3 oficiales, un imparable. Nadie quedó en circulación, una base por bola. Se va a la parte baja del tercero, el marcador 1-0. Pierden los Mineros, vamos a un cambio, ya regresamos.
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2: Bien, fanáticos, vamos aquí a la apertura del cuarto. Batearon los Mineros del Caribe por medio de Gerald Dávila. Le cantan el strike. Dos strikes, una bola. Gracias a ustedes, dice Lenín del Comedor Sabor Casero de Estelí. Gracias a ustedes, aquí siempre esperamos a la orden ahí para la segunda vuelta. Ya me suscribí al canal, aquí estamos viendo el juego en el canal ahí donde Lenín, el Comedor Sabor Casero, aquí en Estelí están viendo el partido. Saludos para ellos ahí, nos atendieron muy bien. Ahí cenamos, ahí desayunamos. Así es que gracias ahí en el Comedor Casero en Estelí que están viendo el partido. Conecta batazo allá. Un elevado por el jardín derecho, mete el guante y captura la bola para el primer out de la entrada. Está tirando juego perfecto este muchacho, Eric Rodríguez aquí. Ha enfrentado a 10 y los ha dominado. A los 10 no le han conectado imparable, ha ponchado a 2. Y viene al bate aquí Dwight Britton. El bombardero Dwight Britton. Veremos si responde aquí Britton, el envío y es bola. Mala la primera. 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Dwight Britton conecta elevado, lo busca ya la segunda. Lo busca toda máquina la segunda. Captura esa pelota para el segundo out de la entrada. Lo pusieron fuera. Ha dominado Eric Rodríguez. Rodríguez está tirando juego perfecto. En 4 episodios. Viene a batear aquí ahora Roberto el Nene Martínez. Ha dominado a Martínez. Ha dominado aquí a la fuerte artillería de los Mineros del Caribe. El envío. Y es bola, una bola, cero strike la cuenta. Bateando Roberto el Nene Martínez. En el círculo de espera está Errol Lamson. Por si las moscas, como dicen. Aquí los Mineros del Caribe están cayendo por la mínima. Una carrera por cero. Conecta elevado. Lo va buscando a toda máquina la bola. ¡Se va de cuadrangular! ¡Jonrón de Roberto Martínez, el Nene, el Capi, el orgullo de Rosita! Empate el juego aquí Roberto, el Nene Martínez, y le quita el juego perfecto a Eric Rodríguez. Con ese jonrón solitario aquí en la apertura del cuarto episodio. Y el partido está. Una carrera para el conjunto de Estelí. Una carrera para los Mineros del Caribe. ¡Hay juego nuevo! Ya no hay juego perfecto para Eric Rodríguez. Le acaba de quitar el perfecto Roberto el Nene Martínez con ese jonrón solitario. Aquí en la apertura del cuarto episodio en el juego entre el equipo de los Mineros del Caribe y el conjunto de Estelí, aquí en el Diamante de las Segovias, en el Rufo Marín. Dice David Marín que Rufo Marín es su tío. Bateando aquí Aaron Lamson. Bateando Aaron Lamson, uno para los Mineros, uno para el equipo de Estelí. Aquí hay... Bueno, si seguimos en esa ruta, aquí los Mineros están batallando. Aquí se comienza a escribir la historia de los Mineros del Caribe rumbo a la clasificación. Falla con elevado al jardín central. Aquí Aaron Lamson. Se van las angustias para Estelí, pero aquí ya el daño está hecho. Vinieron a batear un total de 4. Se anotó una carrera, un jonrón, un imparable, que es el jonrón. Nadie queda en circulación. Se va a la parte alta del cuarto episodio. El marcador en la pizarra enorme de la Universidad de Huracán. El marcador está 1 para los Mineros, 1 para el equipo de Estelí. Vamos a un cambio y ya regresamos.
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0: solitario de Wesley Valenzuela aquí. Pone el marcador arriba, Estelí. 2-1. Jonrón que pone arriba Estelí aquí en el Rufo Marín, como diciéndole a su fanaticada, aquí estamos respondiendo, vamos arriba. Aquí se va a decidir este partido a punto de palo, a punto de jonrones. Viene a batear Jaxel Mairena. 2-1 pierden los Mineros del Caribe. El envío golpeado, hit by pitch, va rumbo a la primera base. Y eso ya no está gustando. Hay descontrol ya en el picheo del equipo de los Mineros del Caribe. Está Jader Hodgson ya ahí un poco mostrando preocupación. Creo que se lo va a llevar. Si es que no va a aguantar mucho. No va a aguantar mucho el manager. ¿Eh? Se lo lleva. Hay nuevo lanzador. Nosotros vamos a un cambio. Ya regresamos.
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0: Olmer Acuña, ahí enfrentó a 9 bateadores, le conectaron, quiero ver, le anotaron... Hit, 2 conectados, 2 imparables, 2, 0 base por bola, 0 doble, 0 triple, 1 jonrón, lanzó 3 innings incompletos, carreras permitidas 2, carreras limpias 0, ponchó a 1 y concedió 3 bases por bola. Esa es la labor de Olmer Acuña.

el equipo de los Mineros del Caribe. Decíamos que Holmer Acuña enfrentó a 11 bateadores, 13 episodios, 2 carreras, 2 imparables, un ponchado. Un ponchado, 2 bases por bolas. Y golpeó a 2 peloteros. Viene a batear aquí Nolan Cruz. Es el primer bateador que enfrenta Wagner Padilla. Tiene una bola, 0 strike. Cayendo aquí los Mineros del Caribe por la mínima. 2 carreras por 1 con un jonrón de Wesley Valenzuela. Se fue arriba el conjunto del equipo de Estelí aquí en el cuarto episodio, en el cierre del cuarto episodio. El envío. Conecta batazo por el short. Tiene bonita para 2. De vuelta a primera. Doble play, la jugada por la ruta. 6-4-3. Hay 2 outs rápidamente cuando viene a batear Omar Obregón. Así es que aquí viene a batear Omar Obregón. 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

0: 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Bateando Omar Obregón aquí en el cierre del cuarto episodio. Le encantan el primer strike, que es un strike de calidad. Saludos ahí en el comedor Sabor Casero. Ahí nos atendieron como rey, aquí a toda la crónica deportiva del equipo de transmisión. A todo el equipo de transmisión de la gran cadena deportiva de Radio Huracán Ciuna, de los Mineros del Caribe. Atendidos muy bien ahí por Don Lenín y todo su equipo ahí en el comedor Sabor Casero. ¿Ah? De Estelí, Obregón bateando. El envío, conecta batazo de imparable por el jardín izquierdo. Cañonazo, el hombre pasó por primera, va para segunda y llegó a segunda. Con un doble están recibiendo a Wagner Padilla. Logró dominar por la vía del doble play a Nolan Cruz, pero viene Omar Obregón y le conecta un doble. Cuando viene a batear ahora Ernesto Arostegui, el receptor del equipo de Estelí, están ganando 2-1. 2-1, 2-1, 2-1. Están perdiendo los Mineros del Caribe por la mínima, pero amenaza aquí Estelí con corredor en segunda base. En posición anotadora con 2 outs. Batea aquí Ernesto Arostegui. Arostegui tiene de 1-0, está bateando, falló por la ruta 63 en el segundo episodio. Aquí viene en el cuarto inning a enfrentar por primera vez a Wagner Padilla. Wagner es el tercero que enfrenta, conecta batazo allá. La bola pica de imparable, están mandando al corredor hacia tercera, se tiene que regresar a toda máquina. Corredor de tercera, buena cobertura que hizo ahí el lanzador Wagner Padilla. Se le fue la pelota ahí a el receptor Dan Lipino, pero estaba Padilla ahí nomás cubriendo para evitar que esa pelota se fuera a internar y avanzara desde la tercera hacia el home plate. El corredor Omar Obregón, que está en tercera. Hay corredores en posición anotadora con 2 outs. No ha podido aquí el conjunto de los Mineros del Caribe dominar. Viene a batear ahora. Este es José Chavarría viene a batear por el equipo de los de Estelí. Está bateando de 1-1. Tiene un imparable en este partido. Hay 2 outs. Con 2 outs aquí los... El Estelí está amenazando aquí con un par de corredores en circulación con 2 outs. Batea José Chavarría. Ya le conectó imparable aquí al conjunto de los Mineros del Caribe. Wagner Padilla relevando aquí. El envío, conecta batazo allá. Lo tiene. ¡Pierde la pelota! Justin Moreno, ¿qué pasó? Hay error de la segunda base y viene anotando la carrera número 3. Eso sí ya no es. No está del todo bien que se anote una carrera cuando estaba dominado. Perdió la pelota Justin Moreno. Y hay error en fildeo. Corredores en las esquinas. 3-1 pierden los Mineros del Caribe. Batea Ever Calderón. Ha sido dominado en par de ocasiones. Debe de tener a un lanzador ya calentando el conjunto de los Mineros del Caribe. El envío y es bola. Debe de estar alguien ya calentando por los Mineros del Caribe. ¿Quién? Hay un lanzador ya haciendo calentamiento en el bullpen del equipo de los Mineros del Caribe. El envío de picorazo. Le están dando el golpe. No, tiene que regresar. No hay golpe. Ahí está. Están atendiendo ahí al bateador. Llega el manager a decirle al juez, me lo golpeaste, me lo golpearon, debería de ir a primera, le dice. No, le dice el juez principal, tiene que regresar, no hay golpe. Va a consultarlo, quiero ver. Va a consultarlo con sus demás jueces para ver si fue golpeado o no. Veremos si finalmente le concede la protesta que le está haciendo ahí el manager de Estelí, pidiéndole que haga la consulta para ver si está golpeado o no el bateador del equipo de Estelí, Ever Calderón. Vamos a ver, ahí está él poniéndose la protección en el pie. Eso indica que va a seguir bateando. Pero está la consulta. Están consultando ahí el juez principal con los jueces de primera, segunda y tercera para determinar si está golpeado o no el bateador para continuar el partido. Está golpeado, va rumbo a la primera base. Hit by pitch. Así es que va rumbo a la primera base. ¿Eh? Así es que están congestionadas las bases de Estelianos. Aquí viene a batear Gadea. Gadea está bateando. No tiene turno oficial, fue golpeado en su primer turno. Tiene la base por bolas y viene por tercera vez aquí. José Gadea viene a batear por el conjunto de Estelí. Llegó el manager ahí también a reclamarle al juez principal. Está bateando aquí José Gadea. Las bases están llenas. Aquí amenaza el conjunto de Estelí con dos outs. No han podido aquí dominar a los bateadores. Aquí Wagner Padilla. Veremos si lo logra. Conecta elevado, lo busca ya a toda máquina. A toda máquina el jardinero derecho mete el guante y logra atrapar esa pelota para el fin de las angustias de los mineros del Caribe. Vinieron a batear 1, 2, 3, 4, 5, 6, 7, 8, 7 oficiales. Un jonrón, dos carreras anotadas. Se conectaron 1, 2, 3 imparables, entre ellos el jonrón de Wesley Valenzuela. Aquí se vinieron a batear, ya les decíamos, aquí se va a la tanda. El marcador en la pizarra enorme de la Universidad de Huracán te indica que el marcador está 3 para el equipo de Estelí, 1 para los mineros. Vamos a un cambio y ya regresamos.
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0: Fanáticos, vamos aquí a la apertura del quinto. ¡No hay quinto malo! Viene a la carga el conjunto de los Mineros del Caribe. Lo hace por medio de Danley Pino, que le envío. Y es bola. Una bola, un strike, la cuenta para Danley Pino. Saludos para Carolina Martínez, mi esposa, dice don Raúl López. Saludos para Yarrayerlin, Yaciel y Raxiel. Disfrutando del partido. Aquí está bateando Danley Pino. Le cantan el strike número 2. Ya lo tiene montado con 2 strikes y 0 bolas. Está lanzando Eric Rodríguez. Rodríguez viene, ha venido a dominar a los bateadores de los Mineros del Caribe. Danley Pino que está bateando por los Mineros del Caribe. Ya se balancea el envío afuera y es bola. 2 bolas, 2 strikes la cuenta para Danley Pino. David González está en el círculo de espera. Los Mineros del Caribe tienen que ganar sí o sí este partido. Tienen que reaccionar en cualquier momento. Los Mineros del Caribe deben de reaccionar para estar más fresco. Conecta un batazo allá, lo va buscando hacia el batazo entre el jardín central. El jardín central gadea. ¡Captura esa pelota! Falla con elevado al jardín central. Le corrió esa pelota el jardinero central gadea. Logró atrapar quitándole ahí una extra base a Danley Pino. Cuando viene a batear ahora David González, el sexto bate. Y la primera base del conjunto de los Mineros del Caribe. 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Mineros del Caribe, vamos con todo. El envío. Y es bola mala la primera. 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Bateando está aquí David González. El envío. Y le cantan el strike. Un strike y una bola a la cuenta. 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Vamos a ver, el envío y es bola. Strike le cantan. Es cantado el strike ahí, 2 strikes, 1 bola a la cuenta para David González. 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Los Mineros están cayendo 3-1 aquí en este cuarto y último juego de la serie con el equipo de Estelí. Aquí en el Diamante de las Segovias. El envío conecta, un bombillo ataca, el pitcher tiene, tira primero, el tiro es malo. Hay error en tiro. Lo están tratando de mandar allá a la tercera, paran en segunda. Se queda en segunda, tiene que venir a toda máquina, llegó a tercera. Error en tiro del catcher a primera después del... Después en el recorte tampoco pudo retener la pelota. La tercera base se tuvo que venir. Error en tiro del 1 y luego el avance a tercera. Error en tira del jardinero derecho. Así es que par de errores y hay corredores en tercera. Aquí la posible carrera número 2 del equipo de los Mineros en las piernas de David González cuando viene a batear el pequeño gigante, Joel Arauz. El orgullo de Bonanza que ha respondido. Conecta batazo de imparable, viene anotando la carrera número 2 el conjunto de los Mineros del Caribe. Y es que es lo que le estábamos diciendo, que Joel Arauz ha estado respondiendo en los momentos oportunos y aquí lo pudimos ver. El conjunto de los Mineros del Caribe ahora más cerca, descontando ventaja, 3-2. Pierden por la mínima aquí en la parte baja del quinto episodio. Los Mineros así como van, probablemente podemos decir que los Mineros pueden ganar este segundo juego. Y aquí lo están demostrando, 3-2, pierden los Mineros por la mínima. Está bateando Justin Moreno. Fue ponchado en su primer turno. Aquí tiene que responder con imparable después del error que cometió allá en la segunda base. Estuviéramos 2-2 por ese error de Justin Moreno. Estamos con las 3-2 ahorita. El toque sorpresivo lo tiene el tiro a primera.

Bola, cero strike, dos out. Joel Arauz está corriendo en segunda. Se levanta el catcher, va a decirle algo al receptor. 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Bateando William Rocha, el parador corto del equipo de los Mineros del Caribe. 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Conecta batazo, lo tiene ahí el Chor, el tiro es largo. Ataca bien las primera base, recoge bien un tiro de picorazo. Y logra por la ruta 63, falla aquí, no pueden anotar más carreras. Los Mineros del Caribe vinieron a batear 1, 2, 3, 4, 5. Un imparable, una carrera anotada, uno quedó en circulación. Se van a la parte alta del quinto episodio. El marcador en la pizarra enorme de la Universidad de Huracán te indica que el marcador está 3 para Estelí, 2 para los Mineros del Caribe. Vamos a un cambio, ya regresamos.

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cierre del quinto episodio. Viene a batear el conjunto del equipo de Estelí. Josué González entra a la segunda base en sustitución de Justin Moreno. El envío le tiró al primer strike aquí. Este es Axel Carrasco. Ya tiene un strike en su cuenta. Está lanzando Wagner Padilla por el equipo de los Mineros del Caribe. Ha venido a dominar aquí a los bateadores. Le tiró al segundo. Y ya lo tiene montado con dos strikes, cero bolas. 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Bateando aquí Axel Carrasco. Pierden los Mineros por la mínima. Tres carreras por dos aquí en Estelí. El envío ahí. No pasó el bate. Dice, se molesta el receptor. Ya lo van a sacar. 5.500 multado. Está multado ahí. Está multado ahí. Danle Pinock. Se molesta y con justa razón parecía que había cruzado el bate ahí. Axel Carrasco, pero finalmente los jueces deciden. Así es que aquí está bateando Axel Carrasco. Tiene dos strikes, una bola en su cuenta. Bateando aquí Carrasco.

0: Estamos en el cierre del quinto episodio. Los mineros están, le tiró al tercero y se va ponchado. Se va ponchado aquí. Ha sido un relevo magistral de Wagner Padilla, mejorado. ¿Cómo ha mejorado Wagner Padilla en el relevo que salió el día de ayer? También mostró bastante mejoría Wagner Padilla. Así es que si seguimos así en esas condiciones, el equipo va a llegar largo. Viene a batear Wesley Valenzuela, es el designado, es el cuarto bate del equipo de Estelí. Pierden por la mínima 3-2 aquí, golpeado. Golpeado, hit by pitch, y le dice, vámonos, vámonos, vámonos, venite. Golpeado, hit by pitch, se salen los peloteros. Se salen los peloteros, se salen los peloteros del equipo de los mineros y el equipo de Estelí. Están mandando a todos los peloteros al dogao. Al dogao de los mineros. Wagner Padilla golpeó aquí a Wesley Valenzuela. Wagner Padilla. Ahí vienen también los pitchers. Están mandando a todo mundo al dogao. A calmarse a todo mundo. Fue golpeado y le dijo algo ahí Valenzuela a Wagner Padilla. Hay un out. Viene a batear aquí Axel Mairena. Viene a batear Axel Mairena. Pero está ahí. Está ahí el manager. Los dos managers ahí conversando con el juez principal. Aquí se ha puesto caliente aquí el partido. Después del golpe que recibió Wesley Valenzuela, algo le dijo a Wagner. Wagner se molestó. Se levantaron aquí los muchachos de los mineros. Se levantaron también en el dugout del equipo de Estelí. Pero finalmente han calmado a los peloteros. Ahí están los dos managers con el juez principal. Wagner Padilla sigue haciendo calentamientos de rigor ahí porque se ha retrasado un poco el partido después de ese intento de alboroto. ¿Ah? ¿Quién? El bateador le dijo. Ok. Entonces ahí está todavía la conversación del manager, de los dos managers, del juez principal. Va a continuar el partido. Vamos todos para allá, le dice Yader a su equipo técnico. Vamos al dugout. Vamos a continuar el partido. Algo le dijo, no sé a quién ahí, Yader le dice García, le dijo algo que no, algo le dijo allá. Bueno, ya se ha calmado aquí las pasiones de los peloteros. A batear Axel Mairena. Mairena también fue golpeado en el turno anterior. Tiene una base por bola, no tiene turno oficial. ¿Ah? Aquí está bateando Mairena. El envío, le cantan el strike, que es un strike de calidad. Aplauden ahí los mineros del Caribe. 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Está bateando aquí Mairena, se prepara. Wagner conecta batazo allá. No puede, la bola se va internando de imparable hacia el jardín izquierdo. Cañonazo de imparable con un out. Hay par de corredores en circulación. Amenaza el conjunto de Estelí. Viene a batear ahora Nolan Cruz. Viene ahí el juez principal. Le está diciendo algo ahí. Al infield. Va entrando ahí el coach de picheo del equipo de los Mineros del Caribe, Emiliano Sánchez, a conferenciarla con Wagner Padilla y par de corredores en circulación. Con un golpe y un imparable. Tienen a dos corredores en circulación, hay un out. Estamos en el cierre del quinto episodio. Pierden los mineros por la mínima, 3-2, pero amenazan aquí el conjunto de Estelí con par de corredores en circulación con solamente un out. Hay conferencia en el montículo. Ya se va retirando el coach de pitcheo. Va a continuar el partido. Viene a batear. Viene a batear aquí. Viene a batear Nolan Cruz. Nolan Cruz viene a la carga por el equipo de Estelí. Encuentra par de corredores en circulación. Hay corredores en primera, en segunda. Jackson Mairén está en primera y Wesley Valenzuela está en segunda. Fue el que golpeó, conecta elevado. Ahora se lo va buscando a toda máquina el patrullero derecho, Joel. Viene el tiro, viene el corredor. Avanzó hasta la tercera base. Hay dos out, falla Nolan Cruz con elevado hacia las praderas derecha. La potencial carrera número 4 a 90 pies. Logrará salir Wagner Padilla del problema. Aquí tiene a corredores en las esquinas cuando viene a batear Omar Obregón. Obregón le conectó un doblete y le anotó una carrera en el inning anterior. Veremos si se puede aquí dominar al bateador en turno, Omar Obregón. Corredores en las esquinas por el conjunto de los de Estelí. Amenaza Estelí con dos outs. Wagner Padilla lanzando, hay dos outs. Parte baja del quinto episodio. El envío conecta de foul. La bola va a rechinar frente a la tela metálica del estadio Rufo Marín aquí en Estelí, en el Diamante de las Segovias. Bateando Omar Obregón. Wagner Padilla ha hecho una labor extraordinaria aquí en este relevo el día de hoy, mostrando una mejoría considerable. Conecta, ya lo tiene montado. 2 strikes, 0 bolas, hay 2 outs. Aquí están cayendo los mineros por la mínima. 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Bateando aquí Omar Obregón. Se prepara el pitcher. Wagner Padilla al box. Ya se balancea, conecta. Lo va buscando a toda máquina. La bola pica de imparable. Anota la carrera número 4. Y eso ya no me gusta. Wesley Valenzuela anota la carrera número 4. Aquí están perdiendo los mineros ahora 4-1. Ya con 4 va a traer un nuevo lanzador. Jader Hoxson, hay nuevo lanzador. Vamos a un cambio, ya regresamos.
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0: está bateando aquí Ernesto Aróstegui. Por el equipo de Estelí están cayendo ya los mineros, 4-2. David González, David García es el nuevo lanzador. David González, David García es el nuevo lanzador del equipo de los mineros del Caribe. Están cayendo 4-1 aquí en el cuarto juego de la serie de 4 aquí los mineros del Caribe. Aquí está bateando Ernesto Aróstegui. Par de corredores en circulación por el equipo de Estelí. Le tiró al primero. 2-1 la cuenta para Aróstegui. 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Bateando Aróstegui aquí en el último juego en Estelí, el envío bajista y van 3-1. 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Se llenan los costales, base por bolas para Ernesto Aróstegui. Viene a batear Chavarría, José Chavarría. Bases llenas con 2 outs. No han podido el conjunto de los mineros aquí. Bateando aquí está Chavarría. Bases llenas por el equipo de Estelí, 2 outs. No han podido aquí. El envío le canta en el primer strike, es un strike de calidad. 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El envío bajista y es bola. 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David García, el relevista del equipo de los mineros del Caribe aquí, lanzando. Conecta un batazo a las manos del shortstop, una línea. Aquí se van las angustias. Vinieron a batear 1, 2, 3, 4, 5, 6, 7. 1, 2, 3, 4, 5, 6, 7. 5 oficiales, 2, un golpeado, una base por bolas, una carrera anotada. Se conectaron 2 imparables, 3 quedaron en circulación. Se va 5 entradas completas. El marcador está 4 para los de Estelí, 1 para... 2 para los mineros del Caribe. 4-2 el partido.
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0: este episodio batear el conjunto de los Mineros del Caribe. Lo hace por medio de Gerald Ávila. Aquí están cayendo los Mineros con 4 carreras por 2. ¿Qué pasó con la pizarra? Conecta un batazo ahí. Él mismo va a pisar la almohadilla por la ruta 33. Falla aquí Gerald Ávila. Mira, la pizarra nos quedó. Se nos fue la pizarra electrónica. Es que se fue la energía. No tenemos energía aquí. Pero se fue la pizarra. Se fue la pizarra. Viene a batear Dwight Britton, el bombardero del equipo Mineros del Caribe. Vamos a ver aquí. Va buscándola. Ese swing de calle de Dwight Britton. Buscando aquí cómo sacar la pelota del parque de pelotas para poner el partido en 4-3. Veremos si lo logra. Está buscándola Dwight Britton. Ese swing es de jonrón el que hizo Dwight Britton aquí en la parte alta del sexto episodio. Le tiró al segundo strike que ya lo tiene montado con 2. Y ahora estamos aquí sin pizarra. Estamos bien con la pizarra. Ahora tenemos que estar con el juez. Ahí está ya. Ahí está la pizarra nuevamente. Bateando Dwight Britton. Ya se va a lanzar el derecho, el envío bajita. Pierde la pelota sin consecuencia. 2 strikes, 1 bola la cuenta para Dwight Britton. Hay un out. Vamos a ver, hay un out. Están actualizando la pizarra todavía. El envío, conecta batazo. La bola pica de imparable, malo profundo. Doble el batazo para Dwight Britton. 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Viene a batear Roberto el Nene Martínez. Roberto conectó jonrón. El envío bajista y es bola. Roberto Martínez conectó jonrón. Corriendo en la intermedia está Dwight Britton con un doblete. Bateando Roberto Martínez el Nene. Ya conectó un cuadrangular aquí en este partido. El envío bajista, iban 2. 2-0. Eric Rodríguez se mantiene lanzando por el equipo de Estelí. Los Mineros del Caribe con bonita oportunidad aquí con solamente un out, corredor en tercera. Bateando Roberto el Nene Martínez, el envío. 10 bolas la tercera, 3-0 la cuenta. El Nene Martínez bateando por el equipo Mineros del Caribe. Dwight Britton en la segunda base. A 180 pies la potencial carrera número 3 de los Mineros del Caribe. Roberto Martínez a la carga. En la gran señal deportiva de Radio Huracán Ciuna, el envío lo perdió, transferencia gratis. Va rumbo a la primera y par de corredores en circulación. Sin out, viene a batear Errol Lamson. Errol Lamson viene a batear. Van a mandar a un emergente, creo. Van a mandar a un emergente. ¿A quién van a mandar? No, Roberto va, normal. Si es que no puede quitarme el bate a Roberto, tienen que quedar los dos ahí. Tienen que estar los dos ahí. Viene a batear ahora Errol Lamson. Van a traer un nuevo lanzador, parece, el equipo de Estelí. Viene un nuevo pitcher. Nosotros nos vamos rápidamente con unos cambios comerciales. Ya regresamos.
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0: de Brian Montano. Eric Rodríguez se fue, enfrentó a 20 en 5 entradas y un tercio, permitió dos carreras, dos imparables, dos ponches, una base por bolas y un jonrón de Roberto Martínez. El nuevo lanzador es Brian Montano, está bateando aquí. Aaron Lampson tiene ya cuántos. Vamos a ver, el problema es que la pizarra está con problemas. Aquí veremos cuántos lanzamientos malos tiene Aaron Lampson. Pero ha llegado descontrolado aquí Montano. El envío bajista. Y van tres. Tres y nada la cuenta. Se pueden llenar los costales. Y después viene Danley Pinnock. Bateando está Aaron Lampson. Par de corredores en circulación con solamente un out. Bonita oportunidad para los Mineros del Caribe de descontar ventaja aquí. En la apertura del sexto episodio lo perdió, transferencia gratis. Se llenan los costales de Minero. Vino descontrolado, ya va Yader Hodgson. Me imagino que van a mandar a un corredor de cortesía por Aaron Lampson. Yelvin Valdivia va a correr por Aaron Lampson. Yelvin Valdivia va a correr por Aaron Lampson en la primera base. Yerlin Valdivia. Viene a batear Danley Pinnock. Aquí la posibilidad de descontar ventaja para los Mineros del Caribe. Así es que aquí está descontrolado Brian Montano, el lanzador. El relevo del equipo de Estelí. El envío, le cantan el primer strike ahora sí. Es un strike de calidad. 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El envío, le cantan el segundo strike, ya lo tiene montado con 2 strikes y 0 bolas. Está con problemas la pizarra. Ahora sí se fue la pizarra completamente, no hay pizarra. Ese es el problema de las pizarras electrónicas. Bateando está Danley Pinnock, hay dos, ya tienen su cuenta, 2 strikes. El envío conecta de foul, la bola va a la calle. Danley Pinnock. 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Bateando está aquí Danley Pinnock, bases llenas. Momentos grandes del béisbol aquí en Le Tirú. Al tercero, un lanzamiento bajito. Se va ponchado Danley Pinnock para el segundo out de la entrada. Viene a batear ahora David González. Ahí teníamos la carrera de caballito, pero el hombre no fue. Esa era la carrera de caballito. Tuviéramos ahorita 4 carreras por 3, pero bueno, así es el béisbol. Bateando está aquí David González. González tiene, se envasó por error de 2-0. Se envasó por error ahí en el quinto y anotó la carrera también. La carrera número 2, el jonrón y la carrera que anotó él. Son las dos únicas carreras que tiene el conjunto de los Mineros del Caribe. Aquí está con bases llenas, 2 out. Bateando David González con un imparable. Entra al menos una para descontar ventajas. Lo vamos a lograr, veremos. A la carga Brian Montano. Ya se balancea, suelta. Le encanta el strike. Es un strike de calidad. 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Aquí están cayendo los Mineros. 4 carreras por 2. Estamos en la apertura del sexto episodio. Quedaría una bateada más a los Mineros del Caribe para tratar de empatar las acciones. Veremos aquí con un imparable de David. Aquí la cosa se pone en mejores condiciones. Hola, la número. No saca los dedos aquí el Chief Umpire porque no tenemos ahora pizarra. ¿Ah? 2-1, 2 strikes, una bola a la cuenta para David González. Lanzando Brian Montano. Ponchó a Danley Pino, que aquí Montano. El envío de piconazo, pierde la pelota sin consecuencia. Dos y dos la cuenta, 2 bolas, 2 strikes la cuenta aquí para David González. En el círculo está el pequeño gigante Joel Arauz. 2 bolas, 2 strikes la cuenta para David González. Base llena, hay 2 outs, parte alta del 6th episodio. El envío conecta de foul, se mantiene ahí con vida David González. Un imparable necesitamos nada más para que entre Dwight Britton. Dwight Britton en tercera, Roberto Martínez en primera, en segunda y en primera está Justin Moreno. No, este es, ¿cómo se llama este chavalo? Yelvin Valdivia. Se prepara ahí el derecho, el envío, conecta un elevado, lo busca toda máquina, lo busca toda máquina, el jardinero izquierdo mete el guante y logra atrapar esa pelota. Se van las angustias para los Mineros del Caribe, no puede anotar, dejaron las bases llenas. Vinieron 1, 2, 3, 4, 5, 6, 6 de ellos, 4 oficiales, 2 bases por bolas, un imparable, 3 quedaron en circulación, no se anotó carrera, se ha ido la parte alta del 6th episodio, el marcador, 4 para Estelí, 2 para los Mineros del Caribe. Vamos a un cambio.
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0: conecta un imparable. Gadea falló por la ruta 63, Ever Calderón. Y aquí Gadea está conectando el imparable, el corredor en primera por el equipo de Estelí. Viene a batear Axel Carrasco, tiene de 3-0, está bateando Axel Carrasco, tiene dos ponches. En este partido David García está relevando, vino a relevar a Wagner Padilla, que enfrentó a 9 en una entrada y dos tercios, permitió dos carreras, cuatro imparables, un ponche, una base por bolas y un golpeado. Fue la labor de Wagner Padilla. Aquí está bateando Axel Carrasco. El envío conecta batazo allá. Lo tiene el pitcher. Tira segunda. No puede. La bola se va internando hacia el jardín central. Error en tiro. Hay escogencia y error en tiro del pitcher hacia la segunda base. Escojada de escogencia, escogencia para el bateador Axel Carrasco. Y error en tiro del pitcher hacia la segunda base. Así es que hay par de corredores en circulación cuando viene a batear ahora Wesley Valenzuela. Es el bateador designado del equipo de Estelí. Están ganando 4-2 a los Mineros del Caribe. Estamos en el cierre del sexto episodio. El envío y le cantan el strike. Wesley Valenzuela tiene un jonrón, tiene un golpeado, tiene par de carreras anotadas en este partido. El envío y bola. Una bola, un strike, la cuenta aquí para Wesley Valenzuela. Es el bateador designado, el cuarto bate del equipo de Estelí. Están ganando 4-2 a los Mineros del Caribe. Aquí en la parte baja del sexto episodio, los Mineros tienen una bateada más. De no anotar carrera, aquí nosotros estaríamos quedando prácticamente. Le tiró al segundo strike. Valenzuela. Muy poca gente vino hoy a ver al equipo de los de Estelí. Hubo más gente ayer en Pueblo Nuevo, se llenó ese estadio ayer. En Pueblo Nuevo, en el municipio de Pueblo Nuevo, donde los estelianos ganaron 2 partidos, una por la vía del nocao a los Mineros del Caribe. El envío, le tiró al tercero y se va ponchado para el segundo out de la entrada. Hay 2 outs. 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Bateando está aquí Axel Mairena. Hay 2 outs rápidamente. Corredores en primera y en segunda. Aquí el equipo de Estelí está ganando 4-2 a los Mineros del Caribe. En este cuarto y último juego de la serie, aquí en el Diamante de las Segovias, en el estadio de béisbol Rufo Marín. Está en remodelación el estadio. Le tiró al segundo. Ya lo tiene ahí con 2 y nada. Está aquí Axel Mairena. Bateando Axel Mairena aquí en el último juego. Estamos en el cierre del sexto episodio. Están derrotando a los Mineros del Caribe 4-2. El envío y es bola. David El Chele García es el que vino a relevar este partido. Tratando los Mineros de buscar aquí cómo avanzar con esta victoria. Se le está yendo de las manos. Hay una bateada más. Aquí el conjunto de Estelí están ganando 4-2 a los Mineros del Caribe. Conecta de FAO la bola, lo tiene montado. Con 2. que el juez principal aquí no saca la mano, no dice santo, eso lo podemos ver desde aquí, desde el largo. Estamos aquí en la parte izquierda. Bateando está aquí ahora Axel Mairena, el quinto bate. La tercera base del equipo de Estelí. El envío. 10 bolas. 3 y 2 la cuenta. 3 bolas, 12 strike la cuenta aquí para Axel Mairena. Axel Mairena tiene de 1-1, fue golpeado, tiene una base por bolas y tiene una carrera anotada de las 4 que tiene el conjunto de Estelí aquí en este partido. 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Axel Mairena bateando aquí por el equipo de Estelí. Se prepara ahí el Chele García. El envío, conecta batazo allá por el short. Tiene, tira a segunda y es retirado por la ruta 6. Por la ruta 6, 4 se va la tanda. Vinieron a batear 1, 2, 3, 4, 5. Se conectó un imparable. Uno quedó en circulación. No se anotó carrera. Se van 6 entradas completas. El marcador en la pizarra enorme de la Universidad de Huracán te indica que el marcador está 4 para Estelí, 2 para los Mineros del Caribe. Vamos a un cambio. Ya regresamos.
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aquí al a la apertura del séptimo, el inning de la suerte. Freddy Celedón es el nuevo lanzador que trae el conjunto de Estelí. A terminar este partido, a 3 outs de la victoria se coloca Estelí y los mineros aquí buscando cómo empatar las acciones. Lo va a lograr, veremos. Joel Araujo a la carga, el envío. Y es bola. 2-0 la cuenta aquí. Freddy Celedón está. Freddy Celedón. Aquí Joel Araujo, el envío. Le cantan, ¿verdad? El strike 1, un strike, 2 para Joel Arauz. Joel Arauz. El envío y le cantan el segundo strike, 2 strikes y 2. Freddy Celedón lanzando por el equipo de Estelí. Se coloca 3 outs de la victoria. Los mineros aquí tratando de conectar aquí, el imparable ataca la tercera, tiene bien el tiro a primera, quieto en primera. Hay error en tiro de la tercera base. Así es que hay error en tiro de la tercera base. Viene a batear ahora Josué González. Y viene, creo que viene un emergente, ¿verdad? Josué González y hay un emergente, creo que es Pavón. Va a venir Pavón por William Rocha. Bueno. Y esos cambios te indican que están buscando el imparable con Pavón. Ponete que se envase Josué González y viene Pavón. Puede ser que aquí se empate el juego en este inning de la suerte, el Lucky Seven. Veremos si así será. Bateando aquí Josué González, el envío. Conecta batazo allá. Ataca, la bola se va de imparable hacia el jardín central. El corredor pasó por segunda y llegó a tercera. Joel Arauz está en tercera. Josué González está en primera. Imparable el batazo para Josué González. Está con vida los mineros del Caribe. Viene Pavón. Se lo estábamos diciendo. Se envasa Josué Arauz. Se envasa Josué González. Joel Arauz. Josué González. Y viene Pavón. Aquí la situación está favorable para los mineros del Caribe porque con un imparable o con un jonrón de Pavón aquí le damos vuelta al marcador y los mineros seguirán con vida. Viene Pavón en sustitución de William Rocha. Jordan Pavón en sustitución de William Rocha. Bateando está aquí Jordan Pavón. Hay corredores en las esquinas. Los mineros no quieren morir. Aquí Estelí se coloca 3 outs de la victoria. Conecta un elevado. Lo va buscando el patrullero derecho. Arranca el piscicorre. Y están descontando ventaja. Anota la carrera número 3. El conjunto de los mineros del Caribe. Pero hay un out ya. Y anota Joel Arauz la carrera número 3. Hay sacrificio en la jugada para Jordan Pavón. Cuando viene a batear ahora Gerald Dávila. Hay un out, 2 outs de la victoria. Se coloca el conjunto de Estelí, pero los mineros siguen batallando. Al círculo de espera se va a colocar Dwight Britton. Solamente hay un out. Hay posibilidades. Todavía toma sopa el enfermo, dice uno de los narradores. Bateando está aquí Gerald Dávila. Esta es la gran... Estamos en el final del partido. A 2 outs de la victoria se coloca el equipo de Estelí. Los mineros no quieren caer. Conecta batazo. Ahí tiene. Buena para 2. Tira primera. De vuelta primera. Doble play la jugada y se acaba el juego. Por la ruta 6-4-3. De la ruta 4-6-3. Aquí se va la tanda. Victoria para el equipo de Estelí. Los mineros solo lograron una. Y esto pone en condiciones bastante apretadas al conjunto del equipo de los mineros del Caribe que pierden la serie 3-1. Por su parte, el equipo de
El equipo de Estelí mandó a batear un total de 25 hombres, anotaron 4 carreras, conectaron 7 imparables, 8 quedaron en circulación. Por el equipo de los Mineros del Caribe, un total de 22, 23, 24, 25, 26, 26 al bate. Anotaron 3 carreras, le conectaron 3, 4 imparables únicamente y quedaron en circulación 6. Gana el juego Eric Rodríguez, el abridor, y lo pierde Olmer Acuña, el abridor del equipo de los Mineros del Caribe. Con esto nosotros agradecemos a cada uno de ustedes, agradecemos a todos nuestros anunciantes y patrocinadores, y les decimos gracias por seguirnos, gracias por estar apoyándonos. Nosotros salimos en breve para Ciuna y estaremos pendientes a ver si vamos la próxima semana hacia Celaya Central. Vamos a analizarlo y ver si conviene o no, si el equipo está en posibilidades o no, aunque dicen que sí, porque tendrían que ir a repechaje e ir a jugar a Jinotega. Si se mantienen en la tercera, en la 13 posición o en la 14, tendrían que ir siempre a jugar a Jinotega. Veremos pues qué pasa. Y en cualquiera de las circunstancias estaremos con ustedes nuevamente con más de nuestras transmisiones deportivas. Gracias al Gobierno de Reconciliación y Unidad Nacional, a la Secretaría Departamental del Frente Sandinista, a la Junta Directiva de los Mineros del Caribe y a todo el equipo de transmisión dirigido por Carlos José Guillén González y todo el equipo que lo integran, los cronistas deportivos, los camarógrafos, los controlistas en las radios, en la televisión. Tengan todos y todas muy buenas tardes.

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¿Cómo les va? ¿Cómo están, amigos y amigas oyentes de Radio Huracán Ciuna, la voz del Zaslaya? Hoy es 18. Sí, señores. Sí, señora. Hoy es 18 de julio, en víspera del gran 47-19 de la Revolución Popular Sandinista en nuestra amada patria Nicaragua. Un placer saludarles. Gracias por estar con nosotros en los 94.1 FM. Les invitamos a quedarse en esta programación hasta las 10 de la noche, invitándoles a bailar, a gozar y a disfrutar en este 47-19 allá en la Plaza Municipal el día de hoy, al ritmo de los carnavaleros de Jaguar. En las diferentes comunidades también se ha estado celebrando el 47-19. Hoy el hormiguero baila al ritmo de los 5 del Caribe. La verdad que un plan lleno de muchísimas actividades, porque esta es la alegría de vivir en paz, esta es la alegría de ir más allá en victorias con nuestro buen gobierno que preside el comandante Daniel Ortega Saavedra y la compañera Rosario Murillo, copresidente de la República de Nicaragua. Llegó para muchos que estaban esperando, para muchos que con mucha alegría están celebrando el 47-19. 47-19 de la Revolución Popular Sandinista en Nicaragua, siempre más allá. Vamos a estarles acompañando con mucha alegría, entonces siempre será 19. Siempre será 19. Por supuesto que sí. Disponible el WhatsApp, disponible la línea telefónica para que me ayuden a hacer la programación.

¡Opa, opa, opa! 47-19, nos vamos a la plaza. Voy a bailar al ritmo de los carnavaleros, sí señores, sí señoras.

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2: Hey, ustedes ya tienen lista su camisa del 4719. Ya tienen listo sus zapatitos para ir a zapatear rico a bailar ahí en la plaza municipal el día de hoy con los carnavaleros de Jaguar celebrando el 4719. Y ahí en el hormiguero con los cinco del Caribe.
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2: Y eso es de carnavaleros de Jaguar, algo para que usted vaya practicando el manicero caribeño.
4: Bailamos esta tonadita, amorcito. ¡Vámonos! ¡Y para que lo sigan pasando!

No se queden, no se queden, no se queden en casa a celebrar el 47-19. Porque en Nicaragua siempre será 19, sí, señores. Para que vayan practicando para mañana, porque hay montas de toro en la Plaza de Toros Municipal. Entrada totalmente

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1: Y 19 minutos.
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0: grandiosa caravana. En saludo al 4719. Hoy fiesta danzante con los carnavaleros ahí en la plaza municipal, totalmente gratis. Mañana montas de toro en la plaza de toro municipal, igual totalmente gratis, porque estamos de fiesta celebrando la alegría de vivir en paz.
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¿Qué dice mi gente del hormiguero? Hoy bailan al ritmo de la mula tuerta. ¿O es la burra tuerta? Sí, la burra tuerta con los cinco del Caribe. Allá celebrando el 47-19 en el hormiguero. Vayan practicando esos pasitos prohibidos.

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0: tienen anestesia. Oye, en la plaza de Ciuna se está poniendo bueno el ambiente. Está por llegar la cabalgata en saludo al 4719. También habrá presentación de la muchacha 4719, presentación de la danza Bozawans. La cara cultural de Ciuna, el día de ayer se estuvo realizando una hermosa cantata con diferentes personas, ¿no?, que cantaban con mucha alegría música revolucionaria, celebrando el Día de la Alegría. Hoy en vigilia, en saludo al 4719, son más de 5,000 vigilias las que se van a realizar el día de hoy a nivel nacional. Una jornada que refleja alegría y fortaleza del pueblo nicaragüense, así lo anunció nuestra copresidenta, compañera Rosario Murillo. Y es que, como les decía, desde las 4 de la tarde, hoy es un día lleno de amor, un día de alegría, en víspera del 4719 de la Revolución Popular Sandinista en Nicaragua. Verdaderamente es una alegría. Y recuerden que por la noche, por supuesto, los carnavaleros de Jaguar en concierto el día de hoy en la Plaza Municipal. Pero mientras tanto, hay muchas actividades, muchísimas actividades antes del Bacanal para que usted vaya a pasarla muy, pero muy bien en familia. Celebrando la alegría de vivir en paz, celebrando el 4719. Siempre más allá de victoria en victoria, el pueblo es presidente. Vamos con esta breve pausa y ya regresamos.
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0: sandinista. Para allá vamos, para allá vamos. No se quede, hombre, no se quede. Y allá nos vamos al hormiguero también a bailar con los cinco.
1: Todo el pueblo.
0: Y hoy bailamos con carnavaleros de Jaguar. Mañana tenemos Diana en la madrugadita, acto por la tarde. El mensaje de nuestro comandante ahí en la plaza de Ciuna. Y por supuesto, montamos toro ahí en la plaza municipal.

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1: Ya son las 5:16 minutos.
0: Siempre con el frente sandinista que es vanguardia de mi pueblo.
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3: ¿Saben quién llegó?
1: ¿Quién es? ¿Quién es?
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1: carnavaleros. Hoy en concierto. Rico, al ritmo de punta, mamá.
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0: Buenas tardes, buenas tardes. Aquí hemos activado esto. Aquí vamos a hacer un día. Buenas tardes, buenas tardes. Aquí hemos activado esto. Aquí vamos a hacer un día.
1: ¡Bárbaro, bárbaro!

0: Se ha motivado a todos y a su pasajero, va a su sintonía.
1: Oye, ahí en la ruta urbana, en full sintonía, ya practicando los pasitos prohibidos para la noche.

Saludos Javier, saludos Juan Ramón.

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0: Oye, saluditos, niña. Ahí está su tema musical. Vayan alistándose.
1: Para mi linda Nicaragua.
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1: Oye, ese es el sabor sabroso en Radio Huracán. Sí, una música solicitada a los ojitos picarones. Ya saben, a bailar, a gozar y a disfrutar ese 4719. En breve en la plaza, los carnavaleros de Hawái.

Oye, mi gente del hormiguero, ya está lista para bailar al ritmo de los 5 del Caribe. A partir de las 7 se enciende el chinamo ahí en la cancha del hormiguero. Al ritmo de los

0: quiero que me regale la música de Antonio Aguilar, Las Mañanitas, para saludar a mi niña, Stacy Jumela.
1: ¡Ay, ay, ay!
0: Puede poner esa música, si puede, y no me complace con